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1: Buenos días, estimados radioyentes. Las noticias del día 10 de julio ha preparado Láďa Hudzovičová.
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1: Pellegrini aborda con Erdogan la cooperación en defensa y energía. Blanár se reúne en Ankara con el nuevo jefe de la diplomacia eslovena Kaiser. Blanár viaja a Roma para participar en la reunión de los amigos de los Balcanes Occidentales. El presidente Peter Pellegrini se entrevistó con su homólogo turco Recep Tayyip Erdogan en una reunión bilateral celebrada al margen de la cumbre de la OTAN en Ankara. Pellegrini agradeció a Erdogan la ayuda prestada para garantizar el tránsito de gas. El presidente Erdogan y el sistema de transporte Turkstream reaccionaron de inmediato aumentando su capacidad y creando rutas alternativas para el transporte de gas a Eslovaquia, afirmó. Recordó que tanto Turquía como Eslovaquia figuran entre los principales fabricantes de munición de gran calibre, cuya demanda sigue siendo muy elevada. Según explicó, Turquía ha mostrado interés en participar más activamente en los proyectos del Instrumento Europeo de Defensa SAFE, que facilita préstamos a los Estados miembros de la UE para la adquisición de equipamiento militar. Pellegrini informó además a Erdogan de que, tras la puesta en marcha del cuarto bloque de la central nuclear de Mochovce, Eslovaquia se convertirá en líder mundial en la producción de energía nuclear. Asimismo, solicitó que Turquía tenga en cuenta a la empresa estatal eslovaca Javis para participar en el concurso de construcción de un almacén de residuos nucleares. El ministro de Asuntos Exteriores, Juraj Blanár, se reunió durante la cumbre de la Alianza Atlántica celebrada en Ankara, Turquía, con el nuevo jefe de la diplomacia eslovena, Ton Kaiser. Entre los principales asuntos abordados figuraron el refuerzo de la seguridad de los aliados, el desarrollo de las relaciones económicas y una coordinación más estrecha en los foros regionales. Eslovenia es uno de nuestros socios y aliados más cercanos. Compartimos una visión común sobre la importancia de una alianza atlántica fuerte y la responsabilidad por la seguridad de Europa. Estoy convencido de que las buenas relaciones políticas deben traducirse en resultados concretos para nuestros ciudadanos y nuestras economías, por lo que queremos seguir desarrollando nuestra cooperación en todos los ámbitos de interés común, declaró Blanár. El ministro de Asuntos Exteriores, Juraj Blanár, viajó a Roma, Italia, donde participará en la reunión ministerial de los países del Grupo de los Amigos de los Balcanes Occidentales. Las negociaciones se centrarán en los próximos pasos del proceso de ampliación de la UE hacia los estados de los Balcanes Occidentales, así como en el fortalecimiento de la autonomía estratégica de Europa. La República Eslovaca es uno de los miembros fundadores del Grupo Informal de los Amigos de los Balcanes Occidentales, que apoya activamente la aceleración del proceso de adhesión de los estados de esta región a la Unión. Los ministros de los estados miembros de la UE debatirán, junto con sus socios de los Balcanes Occidentales, la evolución de la situación política y de seguridad actual en la región, el futuro de la política de ampliación de la Unión y la preparación de los tratados de adhesión.
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1: Los diputados del Parlamento Europeo debatieron con representantes de la Comisión Europea las medidas necesarias para reforzar el sector del automóvil en Europa, mejorar su competitividad y proteger los puestos de trabajo existentes. Los eurodiputados eslovacos coincidieron en que ese apoyo debe ser realista. Mónica Beňová de Smer SD recordó que la industria automovilística es uno de los sectores más importantes de la economía europea y que emplea a más de 13 millones de personas. Se trata de un sector clave de la economía eslovaca, que genera el 13% de nuestro PIB, representa el 54% de la producción industrial y casi la mitad de las exportaciones. Dada su importancia para Eslovaquia, cualquier cambio en las condiciones de las ayudas o en la normativa relacionada nos afecta de manera fundamental, afirmó. La eurodiputada señaló que los precios desproporcionadamente elevados de la energía figuran entre los principales factores que reducen la competitividad de los fabricantes europeos de automóviles, ya que el coste de la electricidad suele ser varias veces superior al de los Estados Unidos o China, lo que repercute en el precio final de los vehículos. Ludovít Odor, PS, consideró que el anuncio de Volkswagen sobre los despidos constituye una grave señal de alarma para Eslovaquia, el país que más depende de la industria automovilística. La cuestión no es si hay que alcanzar los objetivos medioambientales, sino cómo lograrlo sin destruir nuestra propia industria y nuestros puestos de trabajo. Es un error enfrentar el clima y la competitividad. Hemos llegado a la situación actual precisamente porque hace años los fabricantes europeos rechazaron una transición más rápida hacia la movilidad eléctrica y China se aprovechó de ello, señaló. No obstante, advirtió de que la transición hacia la movilidad eléctrica debe ser prudente y estar respaldada por un apoyo real.
2: Queridos y queridas radio oyentes, muy buenos días y muy buen viernes, estimados aficionados a las ondas cortas. De nuevo, volvemos a dirigirnos a todos ustedes en este viernes del mes de julio desde Bratislava. Lo hacemos, como cada final de semana, desde los estudios de Radio Eslovaquia Internacional, situados en el corazón de la pirámide invertida de esta capital, desde donde les agradecemos su compañía a través de la onda corta, de internet o de frecuencia modulada en los alrededores de la región de Bratislava. Llegamos así a un nuevo viernes, con el que dejamos atrás otra semana del calendario de verano, pero que sin embargo ha sido caracterizada por los continuos cambios meteorológicos, demasiado habituales en esta época del año. Jornadas soleadas han dado paso a cielos cubiertos y lluviosos, pero bochornosos, y a otros días más frescos que nos permiten afirmar que las temperaturas han oscilado entre registros más propios de distintas estaciones, recordándonos la imprevisibilidad del clima centroeuropeo. Así que mientras unos y otros compaginamos las próximas y necesarias vacaciones con haberlas hecho ya en épocas recientes, nosotros hemos acudido puntualmente hasta nuestro estimado edificio de la pirámide invertida para poderles presentar noticias y temas de interés que nos permitan compartir con ustedes una visión cercana de la realidad centroeuropea, concretamente eslovaca. Así pues, y antes de comenzar nuestro recorrido de hoy, vayamos a las presentaciones. Desde la mesa de sonido del estudio R17 de Radio Eslovaquia Internacional les acompaña nuestro compañero Abdulgani Arut. Y frente al micrófono les saluda, como cada viernes, Hilari Ruiz de Gauna y Torres. Dicho esto, pasemos ya a conocer los contenidos que hemos preparado para ustedes y que protagonizarán la emisión de hoy. En primer lugar, les hablaremos de un problema que acecha no solo a la sanidad eslovaca, sino a muchas europeas. El creciente aumento de casos de demencia senil a causa del envejecimiento de nuestras poblaciones amenaza la capacidad económica de nuestros sistemas sanitarios. Un estudio reciente, realizado en Eslovaquia, analiza la situación. Y seguidamente les hablaremos de nuevo de un proyecto que podría en un futuro cercano variar la forma como conocemos nuestros propios datos médicos. Un equipo de investigadores de la Universidad de Žilina trabaja en el desarrollo de un volante inteligente que realizará la medición de nuestras constantes vitales y otros datos médicos mientras realizamos una de las tareas más cotidianas, la de conducir.
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0: el progresivo envejecimiento de la población se ha convertido en uno de los grandes retos de la sanidad eslovaca. Entre las enfermedades que más preocupan a los especialistas figura la demencia, una patología que no solo afecta a quienes la padecen y a sus familias, sino que también supone un importante desafío para el sistema sanitario y para los servicios sociales. Los expertos advierten de que, si no se refuerzan la prevención y el diagnóstico precoz, el número de casos seguirá creciendo de forma significativa en las próximas décadas. Según los últimos datos, en Eslovaquia viven actualmente alrededor de 85.000 personas con algún tipo de demencia. Las previsiones indican que, debido al envejecimiento de la población, el número de pacientes podría aumentar hasta un 84% de aquí a 2040. Las estimaciones proceden del primer estudio poblacional sobre la enfermedad realizado en el país, elaborado por la Academia Eslovaca de Ciencias en colaboración con el Ministerio de Sanidad. La demencia es una de las enfermedades neurológicas más graves y afecta principalmente a las personas de edad avanzada. Los especialistas explican que los primeros síntomas suelen aparecer a partir de los 65 años y que la enfermedad es considerablemente más frecuente entre las mujeres que entre los hombres. Quien nos lo explica con más detalles es Matej Mišík, del Instituto de Economía Sanitaria de la Universidad de Brno.
1: La enfermedad suele comenzar a manifestarse después de los 65 años, especialmente a partir de los 70. Existe una diferencia muy importante entre hombres y mujeres. De media, hay dos mujeres afectadas por cada hombre. Entre los mayores de 85 años, esa proporción supera las tres mujeres por cada varón. En parte, se explica por la mayor esperanza de vida femenina, aunque también influyen factores biológicos propios de la enfermedad.
0: Además, el estudio revela importantes diferencias entre las diferentes regiones eslovacas. La mayor incidencia se registra entre la población mayor de 85 años del distrito de Prešov, seguida por la región de Košice, mientras que la menor se observa en la región de Žilina. Cómo se realizó el estudio lo explica Silvia Antálova, del Instituto de Análisis Sanitarios del Ministerio de Sanidad Eslovaco.
2: Para el estudio se consideró paciente con demencia a toda persona a la que se le hubiera diagnosticado alguna de las formas de esta enfermedad y que tuviera prescrita y dispensada medicación específica para su tratamiento.
0: El crecimiento del número de pacientes preocupa no solo desde el punto de vista sanitario. Los expertos alertan de que la demencia puede convertirse también en uno de los mayores desafíos económicos para los sistemas públicos de salud. Martin Venhardt, presidente de la Academia Eslovaca de Ciencias, habla de la influencia de este tipo de enfermedades en el sistema público de salud eslovaco y europeos.
1: Son precisamente las enfermedades como esta las que disponen de un enorme potencial para poner en riesgo la financiación de los sistemas públicos de salud del futuro. Por eso es fundamental dedicarles la máxima atención.
0: Continúa Matej Mišík, del Instituto de Economía Sanitaria de la Universidad de Brno.
1: Estas personas no solo necesitan atención médica, sino también cuidados sociales. Y en la mayoría de los casos, el apoyo constante de sus familias.
0: Precisamente esa atención permanente convierte la demencia no solamente en un importante problema médico, sino también social. Muchos pacientes necesitan cuidados durante las 24 horas del día y la mayor carga recae sobre sus familiares. A ello se suma otro problema, la falta de plazas en los centros asistenciales, donde las listas de espera son cada vez más largas. Sin embargo, los investigadores insisten en que una parte importante de los casos podría prevenirse adoptando hábitos de vida más saludables. De hecho, según Norbert Žilka, director del Instituto de Neuroinmunología de la Academia de Ciencias Eslovaca, si se modificasen los hábitos, hasta la mitad de las personas que contraen esta enfermedad no lo harían.
3: Entre diversas cosas, para prevenir estas enfermedades, lo que necesitamos es, sobre todo, aumentar la actividad física. También debemos modificar nuestros hábitos alimentarios, sustituyendo las comidas actualmente demasiado calóricas por una dieta más ligera y reduciendo, por ejemplo, el número de comidas que hacemos a lo largo del día.
0: Los especialistas calculan que casi la mitad de los casos podrían retrasarse o incluso evitarse actuando sobre factores de riesgo, como el sedentarismo, una alimentación inadecuada o el aislamiento social. Otro de los problemas es que muchas personas acuden al médico demasiado tarde. Los primeros síntomas suelen confundirse con olvidos propios de la edad y eso retrasa el diagnóstico. Así que, ¿en qué habría que fijarse? Nos lo explica Alexandra Palkovic, instructora y formadora del Centro de Aprendizaje Memorístico Memory.
2: Es importante prestar atención sobre todo a la memoria a corto plazo, es decir, tanto a lo ocurrido hoy, ayer, como en los últimos días. Uno de los primeros signos es que la persona no recuerda hechos recientes o pierde el hilo de una conversación y no sabe cómo continuarla.
0: En los centros especializados en el diagnóstico de la demencia se ofrecen también programas de entrenamiento de la memoria y ejercicios cognitivos que los pacientes pueden seguir practicando en casa. Paralelamente, el Ministerio de Sanidad prepara un programa nacional sobre la demencia que pretende mejorar tanto la detección precoz como la atención integral a los pacientes y a sus familias. Continúa de nuevo Norbert Žilka, director del Instituto de Neuroinmunología de la Academia de Ciencias Eslovaca.
3: No nos centraremos únicamente en el diagnóstico, el tratamiento y la prevención. También prestaremos especial atención a los aspectos sociales que son fundamentales tanto para las familias como para los propios pacientes.
0: Los especialistas recuerdan que mantenerse física y mentalmente activo, así como conservar una vida social, es decir, no estar solos, puede contribuir a retrasar la aparición de los síntomas y mejorar la calidad de vida. Lo explica una paciente del Centro de Entrenamiento Memorístico y Cognitivo, Memory.
2: Salgo con frecuencia, me relaciono con otras personas y procuro mantener la mente en funcionamiento. Hay que hacer trabajar el cerebro porque si uno se queda solo en casa, apenas tiene ocasión de ejercitarlo.
0: La demencia representa ya uno de los grandes desafíos sanitarios y sociales del futuro en Eslovaquia. Los especialistas coinciden en que el aumento de la esperanza de vida hará crecer el número de afectados durante los próximos años. Por ello, reforzar la prevención, favorecer el diagnóstico precoz, ampliar los recursos asistenciales y apoyar a las familias cuidadoras serán algunas de las claves para afrontar una enfermedad cuyo impacto va mucho más allá del ámbito estrictamente médico. Y como siempre, después de un primer tema, les ofrecemos algo de música eslovaca. En esta ocasión, una antigua pero bonita canción interpretada por el grupo Elan y que lleva por título Kraljovna bielých tenisiek, Reina de zapatillas blancas.

0: Acaban de escuchar al grupo Elan interpretándonos el tema titulado Kralovna Bielichtenisiek, Reina de Zapatillas Blancas.
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0: Hay objetos que las personas modernas tocan a diario y con mucha frecuencia, a veces durante minutos, a veces incluso durante horas. Lo primero que nos viene a la mente es un smartphone o el teclado de un ordenador. Pero a menudo también ocurre lo mismo con el volante del coche. En una época en la que se pueden medir numerosas funciones corporales con pequeños sensores, el volante ofrece una plataforma ideal para supervisar el estado de salud del conductor. Un equipo de investigación de la Universidad de Žilina, en el norte de Eslovaquia, dirigido por Branko Babušiak, doctor por dicha universidad y director del Departamento de Ingeniería Eléctrica Teórica e Ingeniería Biomédica, también se ha dado cuenta de ello y ha comenzado a desarrollar un volante inteligente que permite precisamente eso, medir numerosas funciones corporales con pequeños sensores que permitan conocer el estado de salud del conductor. Los ingenieros biomédicos que trabajan a las órdenes de Branko Babušiak quieren que su volante sirva principalmente para prevenir accidentes causados por el cansancio o problemas de salud repentinos del conductor. Nuestros compañeros de la televisión eslovaca STVR han preguntado a Branko Babušiak qué fue lo que les llevó a desarrollar este volante especial.
2: Cuando nos dimos cuenta de las posibilidades que ofrecía un volante, por el hecho de que estamos continuamente en contacto con él, decidimos integrar directamente en el mismo un sistema de sensores. Ello resulta muy práctico, ya que posibilita que el conductor no tenga que colocarse electrodos antes de conducir. Lo único que tiene que hacer es subirse al coche y colocar las manos en el volante. También nos motivó el hecho de que vivimos en una época agitada y no siempre prestamos atención suficiente y necesaria a nuestra salud. Muchos de nosotros, muchas personas, no acuden a las revisiones médicas preventivas ni aunque se los recomienden, por lo que precisamente nuestro volante inteligente podría detectar posibles enfermedades cardiovasculares o ya incipientes en una fase temprana. También tiene la ventaja de que este tipo de diagnóstico podría realizarse regularmente durante el trayecto diario al trabajo.
0: El volante desarrollado por los investigadores de la Universidad de Žilina integra varios sensores. Uno de ellos, el que registra la actividad eléctrica del corazón, desempeña un papel fundamental. La señal del electrocardiograma se mide mediante dos electrodos colocados a lo largo del aro del volante. De este modo se puede determinar la frecuencia cardíaca del conductor, pero también posibles alteraciones del ritmo cardíaco, como arritmias o incluso fibrilación auricular. Si se observa la actividad cardíaca durante un periodo de tiempo prolongado, lo cual es posible al conducir, también se puede determinar la denominada variabilidad de la frecuencia cardíaca. Esta se considera un indicador importante del cansancio al volante. Con todo, el volante también cuenta con un sensor que muchos, especialmente los deportistas, ya conocen de sus relojes inteligentes. Prosigue Branko Babušiak, director de dicho proyecto.
2: Otro sensor integrado es el denominado sensor fotopletismográfico, o PPG, en su nomenclatura abreviada. Se encuentra en el lugar donde suele colocarse el pulgar de la mano izquierda cuando conducimos. Este sensor envía una luz infrarroja a la piel o al tejido subcutáneo del pulgar y mide la circulación sanguínea basándose en el reflejo de esta luz. Esto a su vez está directamente relacionado con los latidos del corazón. De este modo, no solo se puede determinar la frecuencia cardíaca, sino también obtener información sobre el estado del sistema vascular. Además, la combinación de las señales del electrocardiograma y del PPG permite registrar la velocidad de la denominada onda del pulso. Esta se origina en el corazón y se propaga hasta el pulgar. Si esta propagación es especialmente rápida, lo que nos mide dicho sensor, esto indica que los vasos sanguíneos son menos elásticos, lo que puede estar relacionado con un aumento de la presión arterial.
0: El volante también incorpora un sensor de aceleración y un giroscopio. Con su ayuda se puede medir la fuerza y la frecuencia con la que se mueve el volante a lo largo del tiempo. De este modo, el dispositivo también puede detectar las llamadas microcorrecciones. Se trata de reacciones inconscientes del conductor con las que mantiene el vehículo en línea recta. A medida que aumenta el cansancio, estas pequeñas correcciones se vuelven menos frecuentes, hasta que finalmente desaparecen por completo. De esta manera, los investigadores pueden analizar el comportamiento al volante y detectar signos de fatiga antes de que puedan provocar un accidente, según explicaba Branko Babusiak. Para poder simular específicamente esta fatiga durante el desarrollo del volante, el equipo de investigación recurrió a medios inusuales. Los científicos utilizaron la simulación de un videojuego que, desde hace años, está considerado por la comunidad de jugadores, quizás, como el peor juego jamás programado, pero que ha alcanzado un auténtico estatus de leyenda. Sin embargo, se ha demostrado que también puede tener una utilidad muy práctica.
2: Para ello, hemos utilizado el conocido juego Desert Bus. Se trata de un juego de simulación muy sencillo y en el que el conductor conduce un autobús por una carretera recta sin que el conductor tenga que reaccionar de una forma especial. Se podría decir que el juego es extremadamente aburrido, pero eso es precisamente lo que buscábamos en nuestro caso, ya que se trata de un viaje largo y monótono que reproduce muy bien las condiciones en las que se produce el cansancio al volante.
0: Con todo, para que todos los datos recopilados lleguen al conductor, deben mostrarse en algún lugar visible del vehículo, por ejemplo, en el salpicadero. Sin embargo, en la fase actual de desarrollo, el volante aún no se puede conectar con los sistemas de a bordo de los distintos vehículos. ¿Cuál es la razón para que no pueda todavía conectarse? Continúa Branko Babusiak, director del proyecto.
2: La razón es muy sencilla. Los fabricantes de automóviles desarrollan sus sistemas de a bordo como sistemas cerrados a los que no tenemos acceso directo. Sin embargo, en el futuro podríamos utilizar diferentes plataformas, como Android Auto, a través de las cuales podríamos conseguir que nuestros datos pudieran también mostrarse en alguna de las pantallas del vehículo.
0: Paralelamente, los investigadores de Xilina ya están trabajando en una versión alternativa de su volante. Estará compuesto por módulos y sensores individuales que también se podrán instalar en volantes convencionales de serie. El sistema se está desarrollando de tal manera que, en el futuro, su instalación sea fácil, incluso para conductores sin conocimientos técnicos especiales. Así que seguro que tendremos la oportunidad para continuar informándoles sobre el proyecto. Y bien amigos, con esto hemos llegado al final de nuestro programa de hoy. El tiempo destinado al mismo ha llegado ya a su fin y no nos queda más remedio que despedirnos. Desde este lado del micrófono, quien lo hace su redactor, Hilario Ruiz de Gaona y Torres. Por supuesto, lo hacemos también dando las gracias a Dulgani Arut, nuestro técnico de sonido, y a Radomir Mesha, nuestro asesor musical, que es quien nos ha puesto la música del programa. Y ahora sí amigos, solo recordarles para acabar que mañana María Mangová les ofrecerá el programa del sábado. Y el día siguiente, domingo, para completar el fin de semana, será Laia Hudovichová quien les ofrezca el, por usted esperado programa, la lectura de sus cartas, bajo la rúbrica Charlando con los oyentes. Y nada más pues, ahora sí, que pasen un feliz viernes y por supuesto que tengan un muy buen fin de semana. Muchas gracias a todos por su atención y como siempre les deseamos, tengan mucha salud, cuídense mucho y que sea hasta muy pronto.
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1: Buenos días, estimados radioyentes. Las noticias del día 10 de julio ha preparado Láďa Hudzovičová.
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1: Pellegrini aborda con Erdogan la cooperación en defensa y energía. Blanár se reúne en Ankara con el nuevo jefe de la diplomacia eslovena Kaiser. Blanár viaja a Roma para participar en la reunión de los amigos de los Balcanes Occidentales. El presidente Peter Pellegrini se entrevistó con su homólogo turco Recep Tayyip Erdogan en una reunión bilateral celebrada al margen de la cumbre de la OTAN en Ankara. Pellegrini agradeció a Erdogan la ayuda prestada para garantizar el tránsito de gas. El presidente Erdogan y el sistema de transporte Turkstream reaccionaron de inmediato aumentando su capacidad y creando rutas alternativas para el transporte de gas a Eslovaquia, afirmó. Recordó que tanto Turquía como Eslovaquia figuran entre los principales fabricantes de munición de gran calibre, cuya demanda sigue siendo muy elevada. Según explicó, Turquía ha mostrado interés en participar más activamente en los proyectos del Instrumento Europeo de Defensa SAFE, que facilita préstamos a los Estados miembros de la UE para la adquisición de equipamiento militar. Pellegrini informó además a Erdogan de que, tras la puesta en marcha del cuarto bloque de la central nuclear de Mochovce, Eslovaquia se convertirá en líder mundial en la producción de energía nuclear. Asimismo, solicitó que Turquía tenga en cuenta a la empresa estatal eslovaca Javis para participar en el concurso de construcción de un almacén de residuos nucleares. El ministro de Asuntos Exteriores, Juraj Blanár, se reunió durante la cumbre de la Alianza Atlántica celebrada en Ankara, Turquía, con el nuevo jefe de la diplomacia eslovena, Ton Kaiser. Entre los principales asuntos abordados figuraron el refuerzo de la seguridad de los aliados, el desarrollo de las relaciones económicas y una coordinación más estrecha en los foros regionales. Eslovenia es uno de nuestros socios y aliados más cercanos. Compartimos una visión común sobre la importancia de una alianza atlántica fuerte y la responsabilidad por la seguridad de Europa. Estoy convencido de que las buenas relaciones políticas deben traducirse en resultados concretos para nuestros ciudadanos y nuestras economías, por lo que queremos seguir desarrollando nuestra cooperación en todos los ámbitos de interés común, declaró Blanár. El ministro de Asuntos Exteriores, Juraj Blanár, viajó a Roma, Italia, donde participará en la reunión ministerial de los países del Grupo de los Amigos de los Balcanes Occidentales. Las negociaciones se centrarán en los próximos pasos del proceso de ampliación de la UE hacia los estados de los Balcanes Occidentales, así como en el fortalecimiento de la autonomía estratégica de Europa. La República Eslovaca es uno de los miembros fundadores del Grupo Informal de los Amigos de los Balcanes Occidentales, que apoya activamente la aceleración del proceso de adhesión de los estados de esta región a la Unión. Los ministros de los estados miembros de la UE debatirán, junto con sus socios de los Balcanes Occidentales, la evolución de la situación política y de seguridad actual en la región, el futuro de la política de ampliación de la Unión y la preparación de los tratados de adhesión.
0: Tema del día.
1: Los diputados del Parlamento Europeo debatieron con representantes de la Comisión Europea las medidas necesarias para reforzar el sector del automóvil en Europa, mejorar su competitividad y proteger los puestos de trabajo existentes. Los eurodiputados eslovacos coincidieron en que ese apoyo debe ser realista. Mónica Beňová de Smer SD recordó que la industria automovilística es uno de los sectores más importantes de la economía europea y que emplea a más de 13 millones de personas. Se trata de un sector clave de la economía eslovaca, que genera el 13% de nuestro PIB, representa el 54% de la producción industrial y casi la mitad de las exportaciones. Dada su importancia para Eslovaquia, cualquier cambio en las condiciones de las ayudas o en la normativa relacionada nos afecta de manera fundamental, afirmó. La eurodiputada señaló que los precios desproporcionadamente elevados de la energía figuran entre los principales factores que reducen la competitividad de los fabricantes europeos de automóviles, ya que el coste de la electricidad suele ser varias veces superior al de los Estados Unidos o China, lo que repercute en el precio final de los vehículos. Ludovít Odor, PS, consideró que el anuncio de Volkswagen sobre los despidos constituye una grave señal de alarma para Eslovaquia, el país que más depende de la industria automovilística. La cuestión no es si hay que alcanzar los objetivos medioambientales, sino cómo lograrlo sin destruir nuestra propia industria y nuestros puestos de trabajo. Es un error enfrentar el clima y la competitividad. Hemos llegado a la situación actual precisamente porque hace años los fabricantes europeos rechazaron una transición más rápida hacia la movilidad eléctrica y China se aprovechó de ello, señaló. No obstante, advirtió de que la transición hacia la movilidad eléctrica debe ser prudente y estar respaldada por un apoyo real.
2: Queridos y queridas radio oyentes, muy buenos días y muy buen viernes, estimados aficionados a las ondas cortas. De nuevo, volvemos a dirigirnos a todos ustedes en este viernes del mes de julio desde Bratislava. Lo hacemos, como cada final de semana, desde los estudios de Radio Eslovaquia Internacional, situados en el corazón de la pirámide invertida de esta capital, desde donde les agradecemos su compañía a través de la onda corta, de internet o de frecuencia modulada en los alrededores de la región de Bratislava. Llegamos así a un nuevo viernes, con el que dejamos atrás otra semana del calendario de verano, pero que sin embargo ha sido caracterizada por los continuos cambios meteorológicos, demasiado habituales en esta época del año. Jornadas soleadas han dado paso a cielos cubiertos y lluviosos, pero bochornosos, y a otros días más frescos que nos permiten afirmar que las temperaturas han oscilado entre registros más propios de distintas estaciones, recordándonos la imprevisibilidad del clima centroeuropeo. Así que mientras unos y otros compaginamos las próximas y necesarias vacaciones con haberlas hecho ya en épocas recientes, nosotros hemos acudido puntualmente hasta nuestro estimado edificio de la pirámide invertida para poderles presentar noticias y temas de interés que nos permitan compartir con ustedes una visión cercana de la realidad centroeuropea, concretamente eslovaca. Así pues, y antes de comenzar nuestro recorrido de hoy, vayamos a las presentaciones. Desde la mesa de sonido del estudio R17 de Radio Eslovaquia Internacional les acompaña nuestro compañero Abdul Ghani Arut. Y frente al micrófono les saluda, como cada viernes, Hilari Ruiz de Gaona y Torres. Dicho esto, pasemos ya a conocer los contenidos que hemos preparado para ustedes y que protagonizarán la emisión de hoy. En primer lugar, les hablaremos de un problema que acecha no solo a la sanidad eslovaca, sino a muchas europeas. El creciente aumento de casos de demencia senil a causa del envejecimiento de nuestras poblaciones amenaza la capacidad económica de nuestros sistemas sanitarios. Un estudio reciente, realizado en Eslovaquia, analiza la situación. Y seguidamente les hablaremos de nuevo de un proyecto que podría en un futuro cercano variar la forma como conocemos nuestros propios datos médicos. Un equipo de investigadores de la Universidad de Žilina trabaja en el desarrollo de un volante inteligente que realizará la medición de nuestras constantes vitales y otros datos médicos mientras realizamos una de las tareas más cotidianas, la de conducir.
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0: el progresivo envejecimiento de la población se ha convertido en uno de los grandes retos de la sanidad eslovaca. Entre las enfermedades que más preocupan a los especialistas figura la demencia, una patología que no solo afecta a quienes la padecen y a sus familias, sino que también supone un importante desafío para el sistema sanitario y para los servicios sociales. Los expertos advierten de que, si no se refuerzan la prevención y el diagnóstico precoz, el número de casos seguirá creciendo de forma significativa en las próximas décadas. Según los últimos datos, en Eslovaquia viven actualmente alrededor de 85.000 personas con algún tipo de demencia. Las previsiones indican que, debido al envejecimiento de la población, el número de pacientes podría aumentar hasta un 84% de aquí a 2040. Las estimaciones proceden del primer estudio poblacional sobre la enfermedad realizado en el país, elaborado por la Academia Eslovaca de Ciencias en colaboración con el Ministerio de Sanidad. La demencia es una de las enfermedades neurológicas más graves y afecta principalmente a las personas de edad avanzada. Los especialistas explican que los primeros síntomas suelen aparecer a partir de los 65 años y que la enfermedad es considerablemente más frecuente entre las mujeres que entre los hombres. Quien nos lo explica con más detalles es Matej Mišík, del Instituto de Economía Sanitaria de la Universidad de Brno.
1: La enfermedad suele comenzar a manifestarse después de los 65 años, especialmente a partir de los 70. Existe una diferencia muy importante entre hombres y mujeres. De media, hay dos mujeres afectadas por cada hombre. Entre los mayores de 85 años, esa proporción supera las tres mujeres por cada varón. En parte, se explica por la mayor esperanza de vida femenina, aunque también influyen factores biológicos propios de la enfermedad.
0: Además, el estudio revela importantes diferencias entre las diferentes regiones eslovacas. La mayor incidencia se registra entre la población mayor de 85 años del distrito de Prešov, seguida por la región de Košice, mientras que la menor se observa en la región de Žilina. Cómo se realizó el estudio lo explica Silvia Antálova, del Instituto de Análisis Sanitarios del Ministerio de Sanidad Eslovaco.
2: Para el estudio se consideró paciente con demencia a toda persona a la que se le hubiera diagnosticado alguna de las formas de esta enfermedad y que tuviera prescrita y dispensada medicación específica para su tratamiento.
0: El crecimiento del número de pacientes preocupa no solo desde el punto de vista sanitario. Los expertos alertan de que la demencia puede convertirse también en uno de los mayores desafíos económicos para los sistemas públicos de salud. Martin Venhardt, presidente de la Academia Eslovaca de Ciencias, habla de la influencia de este tipo de enfermedades en el sistema público de salud eslovaco y europeos.
1: Son precisamente las enfermedades como esta las que disponen de un enorme potencial para poner en riesgo la financiación de los sistemas públicos de salud del futuro. Por eso es fundamental dedicarles la máxima atención.
0: Continúa Matej Mišík, del Instituto de Economía Sanitaria de la Universidad de Brno.
1: Estas personas no solo necesitan atención médica, sino también cuidados sociales. Y en la mayoría de los casos, el apoyo constante de sus familias.
0: Precisamente esa atención permanente convierte la demencia no solamente en un importante problema médico, sino también social. Muchos pacientes necesitan cuidados durante las 24 horas del día y la mayor carga recae sobre sus familiares. A ello se suma otro problema, la falta de plazas en los centros asistenciales, donde las listas de espera son cada vez más largas. Sin embargo, los investigadores insisten en que una parte importante de los casos podría prevenirse adoptando hábitos de vida más saludables. De hecho, según Norbert Žilka, director del Instituto de Neuroinmunología de la Academia de Ciencias Eslovaca, si se modificasen los hábitos, hasta la mitad de las personas que contraen esta enfermedad no lo harían.
3: Entre diversas cosas, para prevenir estas enfermedades, lo que necesitamos es, sobre todo, aumentar la actividad física. También debemos modificar nuestros hábitos alimentarios, sustituyendo las comidas actualmente demasiado calóricas por una dieta más ligera y reduciendo, por ejemplo, el número de comidas que hacemos a lo largo del día.
0: Los especialistas calculan que casi la mitad de los casos podrían retrasarse o incluso evitarse actuando sobre factores de riesgo, como el sedentarismo, una alimentación inadecuada o el aislamiento social. Otro de los problemas es que muchas personas acuden al médico demasiado tarde. Los primeros síntomas suelen confundirse con olvidos propios de la edad y eso retrasa el diagnóstico. Así que, ¿en qué habría que fijarse? Nos lo explica Alexandra Palkovich, instructora y formadora del Centro de Aprendizaje Memorístico Memory.
2: Es importante prestar atención sobre todo a la memoria a corto plazo, es decir, tanto a lo ocurrido hoy, ayer, como en los últimos días. Uno de los primeros signos es que la persona no recuerda hechos recientes o pierde el hilo de una conversación y no sabe cómo continuarla.
0: En los centros especializados en el diagnóstico de la demencia se ofrecen también programas de entrenamiento de la memoria y ejercicios cognitivos que los pacientes pueden seguir practicando en casa. Paralelamente, el Ministerio de Sanidad prepara un programa nacional sobre la demencia que pretende mejorar tanto la detección precoz como la atención integral a los pacientes y a sus familias. Continúa de nuevo Norbert Žilka, director del Instituto de Neuroinmunología de la Academia de Ciencias Eslovaca.
4: No nos centraremos únicamente en el diagnóstico, el tratamiento y la prevención. También prestaremos especial atención a los aspectos sociales que son fundamentales tanto para las familias como para los propios pacientes.
0: Los especialistas recuerdan que mantenerse física y mentalmente activo, así como conservar una vida social, es decir, no estar solos, puede contribuir a retrasar la aparición de los síntomas y mejorar la calidad de vida. Lo explica una paciente del Centro de Entrenamiento Memorístico y Cognitivo, Memory.
2: Salgo con frecuencia, me relaciono con otras personas y procuro mantener la mente en funcionamiento. Hay que hacer trabajar el cerebro porque si uno se queda solo en casa, apenas tiene ocasión de ejercitarlo.
0: La demencia representa ya uno de los grandes desafíos sanitarios y sociales del futuro en Eslovaquia. Los especialistas coinciden en que el aumento de la esperanza de vida hará crecer el número de afectados durante los próximos años. Por ello, reforzar la prevención, favorecer el diagnóstico precoz, ampliar los recursos asistenciales y apoyar a las familias cuidadoras serán algunas de las claves para afrontar una enfermedad cuyo impacto va mucho más allá del ámbito estrictamente médico. Y como siempre, después de un primer tema, les ofrecemos algo de música eslovaca. En esta ocasión, una antigua pero bonita canción interpretada por el grupo Elan y que lleva por título Kraljovna bielých tenisiek, Reina de zapatillas blancas.

0: Acaban de escuchar al grupo Elan interpretándonos el tema titulado Kralovna Bielichtenisiek, reina de zapatillas blancas.
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0: Hay objetos que las personas modernas tocan a diario y con mucha frecuencia, a veces durante minutos, a veces incluso durante horas. Lo primero que nos viene a la mente es un smartphone o el teclado de un ordenador. Pero a menudo también ocurre lo mismo con el volante del coche. En una época en la que se pueden medir numerosas funciones corporales con pequeños sensores, el volante ofrece una plataforma ideal para supervisar el estado de salud del conductor. Un equipo de investigación de la Universidad de Žilina, en el norte de Eslovaquia, dirigido por Branko Babušiak, doctor por dicha universidad y director del Departamento de Ingeniería Eléctrica Teórica e Ingeniería Biomédica, también se ha dado cuenta de ello y ha comenzado a desarrollar un volante inteligente que permite precisamente eso, medir numerosas funciones corporales con pequeños sensores que permitan conocer el estado de salud del conductor. Los ingenieros biomédicos que trabajan a las órdenes de Branko Babušiak quieren que su volante sirva principalmente para prevenir accidentes causados por el cansancio o problemas de salud repentinos del conductor. Nuestros compañeros de la televisión eslovaca STVR han preguntado a Branko Babušiak qué fue lo que les llevó a desarrollar este volante especial.
2: Cuando nos dimos cuenta de las posibilidades que ofrecía un volante, por el hecho de que estamos continuamente en contacto con él, decidimos integrar directamente en el mismo un sistema de sensores. Ello resulta muy práctico, ya que posibilita que el conductor no tenga que colocarse electrodos antes de conducir. Lo único que tiene que hacer es subirse al coche y colocar las manos en el volante. También nos motivó el hecho de que vivimos en una época agitada y no siempre prestamos atención suficiente y necesaria a nuestra salud. Muchos de nosotros, muchas personas, no acuden a las revisiones médicas preventivas ni aunque se los recomienden, por lo que precisamente nuestro volante inteligente podría detectar posibles enfermedades cardiovasculares o ya incipientes en una fase temprana. También tiene la ventaja de que este tipo de diagnóstico podría realizarse regularmente durante el trayecto diario al trabajo.
0: El volante desarrollado por los investigadores de la Universidad de Žilina integra varios sensores. Uno de ellos, el que registra la actividad eléctrica del corazón, desempeña un papel fundamental. La señal del electrocardiograma se mide mediante dos electrodos colocados a lo largo del aro del volante. De este modo se puede determinar la frecuencia cardíaca del conductor, pero también posibles alteraciones del ritmo cardíaco, como arritmias o incluso fibrilación auricular. Si se observa la actividad cardíaca durante un periodo de tiempo prolongado, lo cual es posible al conducir, también se puede determinar la denominada variabilidad de la frecuencia cardíaca. Esta se considera un indicador importante del cansancio al volante. Con todo, el volante también cuenta con un sensor que muchos, especialmente los deportistas, ya conocen de sus relojes inteligentes. Prosigue Branko Babušiak, director de dicho proyecto.
2: Otro sensor integrado es el denominado sensor fotopletismográfico, o PPG, en su nomenclatura abreviada. Se encuentra en el lugar donde suele colocarse el pulgar de la mano izquierda cuando conducimos. Este sensor envía una luz infrarroja a la piel o al tejido subcutáneo del pulgar y mide la circulación sanguínea basándose en el reflejo de esta luz. Esto a su vez está directamente relacionado con los latidos del corazón. De este modo, no solo se puede determinar la frecuencia cardíaca, sino también obtener información sobre el estado del sistema vascular. Además, la combinación de las señales del electrocardiograma y del PPG permite registrar la velocidad de la denominada onda del pulso. Esta se origina en el corazón y se propaga hasta el pulgar. Si esta propagación es especialmente rápida, lo que nos mide dicho sensor, esto indica que los vasos sanguíneos son menos elásticos, lo que puede estar relacionado con un aumento de la presión arterial.
0: El volante también incorpora un sensor de aceleración y un giroscopio. Con su ayuda se puede medir la fuerza y la frecuencia con la que se mueve el volante a lo largo del tiempo. De este modo, el dispositivo también puede detectar las llamadas microcorrecciones. Se trata de reacciones inconscientes del conductor con las que mantiene el vehículo en línea recta. A medida que aumenta el cansancio, estas pequeñas correcciones se vuelven menos frecuentes hasta que finalmente desaparecen por completo. De esta manera, los investigadores pueden analizar el comportamiento al volante y detectar signos de fatiga antes de que puedan provocar un accidente, según explicaba Branko Babusiak. Para poder simular específicamente esta fatiga durante el desarrollo del volante, el equipo de investigación recurrió a medios inusuales. Los científicos utilizaron la simulación de un videojuego que, desde hace años, está considerado por la comunidad de jugadores, quizás, como el peor juego jamás programado, pero que ha alcanzado un auténtico estatus de leyenda. Sin embargo, se ha demostrado que también puede tener una utilidad muy práctica.
2: Para ello, hemos utilizado el conocido juego Desert Bus. Se trata de un juego de simulación muy sencillo y en el que el conductor conduce un autobús por una carretera recta sin que el conductor tenga que reaccionar de una forma especial. Se podría decir que el juego es extremadamente aburrido, pero eso es precisamente lo que buscábamos en nuestro caso, ya que se trata de un viaje largo y monótono que reproduce muy bien las condiciones en las que se produce el cansancio al volante.
0: Con todo, para que todos los datos recopilados lleguen al conductor, deben mostrarse en algún lugar visible del vehículo, por ejemplo, en el salpicadero. Sin embargo, en la fase actual de desarrollo, el volante aún no se puede conectar con los sistemas de a bordo de los distintos vehículos. ¿Cuál es la razón para que no pueda todavía conectarse? Continúa Branko Babusiak, director del proyecto.
2: La razón es muy sencilla. Los fabricantes de automóviles desarrollan sus sistemas de a bordo como sistemas cerrados a los que no tenemos acceso directo. Sin embargo, en el futuro podríamos utilizar diferentes plataformas, como Android Auto, a través de las cuales podríamos conseguir que nuestros datos pudieran también mostrarse en alguna de las pantallas del vehículo.
0: Paralelamente, los investigadores de Xilina ya están trabajando en una versión alternativa de su volante. Estará compuesto por módulos y sensores individuales que también se podrán instalar en volantes convencionales de serie. El sistema se está desarrollando de tal manera que en el futuro su instalación sea fácil incluso para conductores sin conocimientos técnicos especiales. Así que seguro que tendremos la oportunidad para continuar informándoles sobre el proyecto. Y bien amigos, con esto hemos llegado al final de nuestro programa de hoy. El tiempo destinado al mismo ha llegado ya a su fin y no nos queda más remedio que despedirnos. Desde este lado del micrófono, quien lo hace su redactor, Hilaire Ruiz de Gaona y Torres. Por supuesto, lo hacemos también dando las gracias a Abdulgani Arut, nuestro técnico de sonido, y a Radomir Mesha, nuestro asesor musical, que es quien nos ha puesto la música del programa. Y ahora sí amigos, solo recordarles para acabar que mañana María Mangová les ofrecerá el programa del sábado. Y el día siguiente, domingo, para completar el fin de semana, será Laia Hudzovichová quien les ofrezca el, por usted esperado programa, la lectura de sus cartas, bajo la rúbrica Charlando con los oyentes. Y nada más pues, ahora sí, que pasen un feliz viernes y por supuesto que tengan un muy buen fin de semana. Muchas gracias a todos por su atención y como siempre les deseamos, tengan mucha salud, cuídense mucho y que sea hasta muy pronto.
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1: Buenos días, estimados radioyentes. Las noticias del día 10 de julio ha preparado Láďa Hudzovičová.
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1: Pellegrini aborda con Erdogan la cooperación en defensa y energía. Blanár se reúne en Ankara con el nuevo jefe de la diplomacia eslovena Kaiser. Blanár viaja a Roma para participar en la reunión de los amigos de los Balcanes Occidentales. El presidente Peter Pellegrini se entrevistó con su homólogo turco Recep Tayyip Erdogan en una reunión bilateral celebrada al margen de la cumbre de la OTAN en Ankara. Pellegrini agradeció a Erdogan la ayuda prestada para garantizar el tránsito de gas. El presidente Erdogan y el sistema de transporte Turkstream reaccionaron de inmediato aumentando su capacidad y creando rutas alternativas para el transporte de gas a Eslovaquia, afirmó. Recordó que tanto Turquía como Eslovaquia figuran entre los principales fabricantes de munición de gran calibre, cuya demanda sigue siendo muy elevada. Según explicó, Turquía ha mostrado interés en participar más activamente en los proyectos del Instrumento Europeo de Defensa SAFE, que facilita préstamos a los Estados miembros de la UE para la adquisición de equipamiento militar. Pellegrini informó además a Erdogan de que, tras la puesta en marcha del cuarto bloque de la central nuclear de Mochovce, Eslovaquia se convertirá en líder mundial en la producción de energía nuclear. Asimismo, solicitó que Turquía tenga en cuenta a la empresa estatal eslovaca Javis para participar en el concurso de construcción de un almacén de residuos nucleares. El ministro de Asuntos Exteriores, Juraj Blanár, se reunió durante la cumbre de la Alianza Atlántica celebrada en Ankara, Turquía, con el nuevo jefe de la diplomacia eslovena, Ton Kaiser. Entre los principales asuntos abordados figuraron el refuerzo de la seguridad de los aliados, el desarrollo de las relaciones económicas y una coordinación más estrecha en los foros regionales. Eslovenia es uno de nuestros socios y aliados más cercanos. Compartimos una visión común sobre la importancia de una alianza atlántica fuerte y la responsabilidad por la seguridad de Europa. Estoy convencido de que las buenas relaciones políticas deben traducirse en resultados concretos para nuestros ciudadanos y nuestras economías, por lo que queremos seguir desarrollando nuestra cooperación en todos los ámbitos de interés común, declaró Blanár. El ministro de Asuntos Exteriores, Juraj Blanár, viajó a Roma, Italia, donde participará en la reunión ministerial de los países del Grupo de los Amigos de los Balcanes Occidentales. Las negociaciones se centrarán en los próximos pasos del proceso de ampliación de la UE hacia los estados de los Balcanes Occidentales, así como en el fortalecimiento de la autonomía estratégica de Europa. La República Eslovaca es uno de los miembros fundadores del Grupo Informal de los Amigos de los Balcanes Occidentales, que apoya activamente la aceleración del proceso de adhesión de los estados de esta región a la Unión. Los ministros de los estados miembros de la UE debatirán, junto con sus socios de los Balcanes Occidentales, la evolución de la situación política y de seguridad actual en la región, el futuro de la política de ampliación de la Unión y la preparación de los tratados de adhesión.
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1: Los diputados del Parlamento Europeo debatieron con representantes de la Comisión Europea las medidas necesarias para reforzar el sector del automóvil en Europa, mejorar su competitividad y proteger los puestos de trabajo existentes. Los eurodiputados eslovacos coincidieron en que ese apoyo debe ser realista. Mónica Beňová de Smer SD recordó que la industria automovilística es uno de los sectores más importantes de la economía europea y que emplea a más de 13 millones de personas. Se trata de un sector clave de la economía eslovaca, que genera el 13% de nuestro PIB, representa el 54% de la producción industrial y casi la mitad de las exportaciones. Dada su importancia para Eslovaquia, cualquier cambio en las condiciones de las ayudas o en la normativa relacionada nos afecta de manera fundamental, afirmó. La eurodiputada señaló que los precios desproporcionadamente elevados de la energía figuran entre los principales factores que reducen la competitividad de los fabricantes europeos de automóviles, ya que el coste de la electricidad suele ser varias veces superior al de los Estados Unidos o China, lo que repercute en el precio final de los vehículos. Ludovit Odor, PS, consideró que el anuncio de Volkswagen sobre los despidos constituye una grave señal de alarma para Eslovaquia, el país que más depende de la industria automovilística. La cuestión no es si hay que alcanzar los objetivos medioambientales, sino cómo lograrlo sin destruir nuestra propia industria y nuestros puestos de trabajo. Es un error enfrentar el clima y la competitividad. Hemos llegado a la situación actual precisamente porque hace años los fabricantes europeos rechazaron una transición más rápida hacia la movilidad eléctrica y China se aprovechó de ello, señaló. No obstante, advirtió de que la transición hacia la movilidad eléctrica debe ser prudente y estar respaldada por un apoyo real.
2: Queridos y queridas radio oyentes, muy buenos días y muy buen viernes, estimados aficionados a las ondas cortas. De nuevo, volvemos a dirigirnos a todos ustedes en este viernes del mes de julio desde Bratislava. Lo hacemos, como cada final de semana, desde los estudios de Radio Eslovaquia Internacional, situados en el corazón de la pirámide invertida de esta capital, desde donde les agradecemos su compañía a través de la onda corta, de internet o de frecuencia modulada en los alrededores de la región de Bratislava. Llegamos así a un nuevo viernes, con el que dejamos atrás otra semana del calendario de verano, pero que sin embargo ha sido caracterizada por los continuos cambios meteorológicos, demasiado habituales en esta época del año. Jornadas soleadas han dado paso a cielos cubiertos y lluviosos, pero bochornosos, y a otros días más frescos que nos permiten afirmar que las temperaturas han oscilado entre registros más propios de distintas estaciones, recordándonos la imprevisibilidad del clima centroeuropeo. Así que mientras unos y otros compaginamos las próximas y necesarias vacaciones con haberlas hecho ya en épocas recientes, nosotros hemos acudido puntualmente hasta nuestro estimado edificio de la pirámide invertida para poderles presentar noticias y temas de interés que nos permitan compartir con ustedes una visión cercana de la realidad centroeuropea, concretamente eslovaca. Así pues, y antes de comenzar nuestro recorrido de hoy, vayamos a las presentaciones. Desde la mesa de sonido del estudio R17 de Radio Eslovaquia Internacional les acompaña nuestro compañero Abdulgani Arut. Y frente al micrófono les saluda, como cada viernes, Hilari Ruiz de Gaona y Torres. Dicho esto, pasemos ya a conocer los contenidos que hemos preparado para ustedes y que protagonizarán la emisión de hoy. En primer lugar, les hablaremos de un problema que acecha no solo a la sanidad eslovaca, sino a muchas europeas. El creciente aumento de casos de demencia senil a causa del envejecimiento de nuestras poblaciones amenaza la capacidad económica de nuestros sistemas sanitarios. Un estudio reciente, realizado en Eslovaquia, analiza la situación. Y seguidamente les hablaremos de nuevo de un proyecto que podría en un futuro cercano variar la forma como conocemos nuestros propios datos médicos. Un equipo de investigadores de la Universidad de Žilina trabaja en el desarrollo de un volante inteligente que realizará la medición de nuestras constantes vitales y otros datos médicos mientras realizamos una de las tareas más cotidianas, la de conducir.
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0: el progresivo envejecimiento de la población se ha convertido en uno de los grandes retos de la sanidad eslovaca. Entre las enfermedades que más preocupan a los especialistas figura la demencia, una patología que no solo afecta a quienes la padecen y a sus familias, sino que también supone un importante desafío para el sistema sanitario y para los servicios sociales. Los expertos advierten de que, si no se refuerzan la prevención y el diagnóstico precoz, el número de casos seguirá creciendo de forma significativa en las próximas décadas. Según los últimos datos, en Eslovaquia viven actualmente alrededor de 85.000 personas con algún tipo de demencia. Las previsiones indican que, debido al envejecimiento de la población, el número de pacientes podría aumentar hasta un 84% de aquí a 2040. Las estimaciones proceden del primer estudio poblacional sobre la enfermedad realizado en el país, elaborado por la Academia Eslovaca de Ciencias en colaboración con el Ministerio de Sanidad. La demencia es una de las enfermedades neurológicas más graves y afecta principalmente a las personas de edad avanzada. Los especialistas explican que los primeros síntomas suelen aparecer a partir de los 65 años y que la enfermedad es considerablemente más frecuente entre las mujeres que entre los hombres. Quien nos lo explica con más detalles es Matej Mišík, del Instituto de Economía Sanitaria de la Universidad de Brno.
1: La enfermedad suele comenzar a manifestarse después de los 65 años, especialmente a partir de los 70. Existe una diferencia muy importante entre hombres y mujeres. De media, hay dos mujeres afectadas por cada hombre. Entre los mayores de 85 años, esa proporción supera las tres mujeres por cada varón. En parte, se explica por la mayor esperanza de vida femenina, aunque también influyen factores biológicos propios de la enfermedad.
0: Además, el estudio revela importantes diferencias entre las diferentes regiones eslovacas. La mayor incidencia se registra entre la población mayor de 85 años del distrito de Prešov, seguida por la región de Košice, mientras que la menor se observa en la región de Žilina. Cómo se realizó el estudio lo explica Silvia Antálova, del Instituto de Análisis Sanitarios del Ministerio de Sanidad Eslovaco.
2: Para el estudio se consideró paciente con demencia a toda persona a la que se le hubiera diagnosticado alguna de las formas de esta enfermedad y que tuviera prescrita y dispensada medicación específica para su tratamiento.
0: El crecimiento del número de pacientes preocupa no solo desde el punto de vista sanitario. Los expertos alertan de que la demencia puede convertirse también en uno de los mayores desafíos económicos para los sistemas públicos de salud. Martin Venhardt, presidente de la Academia Eslovaca de Ciencias, habla de la influencia de este tipo de enfermedades en el sistema público de salud eslovaco y europeos.
1: Son precisamente las enfermedades como esta las que disponen de un enorme potencial para poner en riesgo la financiación de los sistemas públicos de salud del futuro. Por eso es fundamental dedicarles la máxima atención.
0: Continúa Matej Mišík, del Instituto de Economía Sanitaria de la Universidad de Brno.
1: Estas personas no solo necesitan atención médica, sino también cuidados sociales. Y en la mayoría de los casos, el apoyo constante de sus familias.
0: Precisamente esa atención permanente convierte la demencia no solamente en un importante problema médico, sino también social. Muchos pacientes necesitan cuidados durante las 24 horas del día y la mayor carga recae sobre sus familiares. A ello se suma otro problema, la falta de plazas en los centros asistenciales, donde las listas de espera son cada vez más largas. Sin embargo, los investigadores insisten en que una parte importante de los casos podría prevenirse adoptando hábitos de vida más saludables. De hecho, según Norbert Žilka, director del Instituto de Neuroinmunología de la Academia de Ciencias Eslovaca, si se modificasen los hábitos, hasta la mitad de las personas que contraen esta enfermedad no lo harían.
3: Entre diversas cosas, para prevenir estas enfermedades, lo que necesitamos es, sobre todo, aumentar la actividad física. También debemos modificar nuestros hábitos alimentarios, sustituyendo las comidas actualmente demasiado calóricas por una dieta más ligera y reduciendo, por ejemplo, el número de comidas que hacemos a lo largo del día.
0: Los especialistas calculan que casi la mitad de los casos podrían retrasarse o incluso evitarse actuando sobre factores de riesgo, como el sedentarismo, una alimentación inadecuada o el aislamiento social. Otro de los problemas es que muchas personas acuden al médico demasiado tarde. Los primeros síntomas suelen confundirse con olvidos propios de la edad y eso retrasa el diagnóstico. Así que, ¿en qué habría que fijarse? Nos lo explica Alexandra Palkovich, instructora y formadora del Centro de Aprendizaje Memorístico Memory.
2: Es importante prestar atención sobre todo a la memoria a corto plazo, es decir, tanto a lo ocurrido hoy, ayer, como en los últimos días. Uno de los primeros signos es que la persona no recuerda hechos recientes o pierde el hilo de una conversación y no sabe cómo continuarla.
0: En los centros especializados en el diagnóstico de la demencia se ofrecen también programas de entrenamiento de la memoria y ejercicios cognitivos que los pacientes pueden seguir practicando en casa. Paralelamente, el Ministerio de Sanidad prepara un programa nacional sobre la demencia que pretende mejorar tanto la detección precoz como la atención integral a los pacientes y a sus familias. Continúa de nuevo Norbert Žilka, director del Instituto de Neuroinmunología de la Academia de Ciencias de Eslovaca.
3: No nos centraremos únicamente en el diagnóstico, el tratamiento y la prevención. También prestaremos especial atención a los aspectos sociales que son fundamentales tanto para las familias como para los propios pacientes.
0: Los especialistas recuerdan que mantenerse física y mentalmente activo, así como conservar una vida social, es decir, no estar solos, puede contribuir a retrasar la aparición de los síntomas y mejorar la calidad de vida. Lo explica una paciente del Centro de Entrenamiento Memorístico y Cognitivo, Memory.
2: Salgo con frecuencia, me relaciono con otras personas y procuro mantener la mente en funcionamiento. Hay que hacer trabajar el cerebro porque si uno se queda solo en casa, apenas tiene ocasión de ejercitarlo.
0: La demencia representa ya uno de los grandes desafíos sanitarios y sociales del futuro en Eslovaquia. Los especialistas coinciden en que el aumento de la esperanza de vida hará crecer el número de afectados durante los próximos años. Por ello, reforzar la prevención, favorecer el diagnóstico precoz, ampliar los recursos asistenciales y apoyar a las familias cuidadoras serán algunas de las claves para afrontar una enfermedad cuyo impacto va mucho más allá del ámbito estrictamente médico. Y como siempre, después de un primer tema, les ofrecemos algo de música eslovaca. En esta ocasión, una antigua pero bonita canción interpretada por el grupo Elan y que lleva por título Kráľovná bielých tenisiek, Reina de zapatillas blancas.

0: Acaban de escuchar al grupo Elan interpretándonos el tema titulado Kralovna Bielich Tenisiek, reina de zapatillas blancas.
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0: Hay objetos que las personas modernas tocan a diario y con mucha frecuencia, a veces durante minutos, a veces incluso durante horas. Lo primero que nos viene a la mente es un smartphone o el teclado de un ordenador. Pero a menudo también ocurre lo mismo con el volante del coche. En una época en la que se pueden medir numerosas funciones corporales con pequeños sensores, el volante ofrece una plataforma ideal para supervisar el estado de salud del conductor. Un equipo de investigación de la Universidad de Žilina, en el norte de Eslovaquia, dirigido por Branko Babušiak, doctor por dicha universidad y director del Departamento de Ingeniería Eléctrica Teórica e Ingeniería Biomédica, también se ha dado cuenta de ello y ha comenzado a desarrollar un volante inteligente que permite precisamente eso, medir numerosas funciones corporales con pequeños sensores que permitan conocer el estado de salud del conductor. Los ingenieros biomédicos que trabajan a las órdenes de Branko Babušiak quieren que su volante sirva principalmente para prevenir accidentes causados por el cansancio o problemas de salud repentinos del conductor. Nuestros compañeros de la televisión eslovaca STVR han preguntado a Branko Babušiak qué fue lo que les llevó a desarrollar este volante especial.
2: Cuando nos dimos cuenta de las posibilidades que ofrecía un volante, por el hecho de que estamos continuamente en contacto con él, decidimos integrar directamente en el mismo un sistema de sensores. Ello resulta muy práctico, ya que posibilita que el conductor no tenga que colocarse electrodos antes de conducir. Lo único que tiene que hacer es subirse al coche y colocar las manos en el volante. También nos motivó el hecho de que vivimos en una época agitada y no siempre prestamos atención suficiente y necesaria a nuestra salud. Muchos de nosotros, muchas personas, no acuden a las revisiones médicas preventivas ni aunque se los recomienden, por lo que precisamente nuestro volante inteligente podría detectar posibles enfermedades cardiovasculares o ya incipientes en una fase temprana. También tiene la ventaja de que este tipo de diagnóstico podría realizarse regularmente durante el trayecto diario al trabajo.
0: El volante desarrollado por los investigadores de la Universidad de Žilina integra varios sensores. Uno de ellos, el que registra la actividad eléctrica del corazón, desempeña un papel fundamental. La señal del electrocardiograma se mide mediante dos electrodos colocados a lo largo del aro del volante. De este modo se puede determinar la frecuencia cardíaca del conductor, pero también posibles alteraciones del ritmo cardíaco, como arritmias o incluso fibrilación auricular. Si se observa la actividad cardíaca durante un periodo de tiempo prolongado, lo cual es posible al conducir, también se puede determinar la denominada variabilidad de la frecuencia cardíaca. Esta se considera un indicador importante del cansancio al volante. Con todo, el volante también cuenta con un sensor que muchos, especialmente los deportistas, ya conocen de sus relojes inteligentes. Prosigue Branko Babušiak, director de dicho proyecto.
2: Otro sensor integrado es el denominado sensor fotopletismográfico, o PPG, en su nomenclatura abreviada. Se encuentra en el lugar donde suele colocarse el pulgar de la mano izquierda cuando conducimos. Este sensor envía una luz infrarroja a la piel o al tejido subcutáneo del pulgar y mide la circulación sanguínea basándose en el reflejo de esta luz. Esto a su vez está directamente relacionado con los latidos del corazón. De este modo, no solo se puede determinar la frecuencia cardíaca, sino también obtener información sobre el estado del sistema vascular. Además, la combinación de las señales del electrocardiograma y del PPG permite registrar la velocidad de la denominada onda del pulso. Esta se origina en el corazón y se propaga hasta el pulgar. Si esta propagación es especialmente rápida, lo que nos mide dicho sensor, esto indica que los vasos sanguíneos son menos elásticos, lo que puede estar relacionado con un aumento de la presión arterial.
0: El volante también incorpora un sensor de aceleración y un giroscopio. Con su ayuda se puede medir la fuerza y la frecuencia con la que se mueve el volante a lo largo del tiempo. De este modo, el dispositivo también puede detectar las llamadas microcorrecciones. Se trata de reacciones inconscientes del conductor con las que mantiene el vehículo en línea recta. A medida que aumenta el cansancio, estas pequeñas correcciones se vuelven menos frecuentes, hasta que finalmente desaparecen por completo. De esta manera, los investigadores pueden analizar el comportamiento al volante y detectar signos de fatiga antes de que puedan provocar un accidente, según explicaba Branko Babusiak. Para poder simular específicamente esta fatiga durante el desarrollo del volante, el equipo de investigación recurrió a medios inusuales. Los científicos utilizaron la simulación de un videojuego que, desde hace años, está considerado por la comunidad de jugadores, quizás, como el peor juego jamás programado, pero que ha alcanzado un auténtico estatus de leyenda. Sin embargo, se ha demostrado que también puede tener una utilidad muy práctica.
2: Para ello, hemos utilizado el conocido juego Desert Bus. Se trata de un juego de simulación muy sencillo y en el que el conductor conduce un autobús por una carretera recta sin que el conductor tenga que reaccionar de una forma especial. Se podría decir que el juego es extremadamente aburrido, pero eso es precisamente lo que buscábamos en nuestro caso, ya que se trata de un viaje largo y monótono que reproduce muy bien las condiciones en las que se produce el cansancio al volante.
0: Con todo, para que todos los datos recopilados lleguen al conductor, deben mostrarse en algún lugar visible del vehículo, por ejemplo, en el salpicadero. Sin embargo, en la fase actual de desarrollo, el volante aún no se puede conectar con los sistemas de a bordo de los distintos vehículos. ¿Cuál es la razón para que no pueda todavía conectarse? Continúa Branko Babusiak, director del proyecto.
2: La razón es muy sencilla. Los fabricantes de automóviles desarrollan sus sistemas de a bordo como sistemas cerrados a los que no tenemos acceso directo. Sin embargo, en el futuro podríamos utilizar diferentes plataformas, como Android Auto, a través de las cuales podríamos conseguir que nuestros datos pudieran también mostrarse en alguna de las pantallas del vehículo.
0: Paralelamente, los investigadores de Xilina ya están trabajando en una versión alternativa de su volante. Estará compuesto por módulos y sensores individuales que también se podrán instalar en volantes convencionales de serie. El sistema se está desarrollando de tal manera que, en el futuro, su instalación sea fácil, incluso para conductores sin conocimientos técnicos especiales. Así que seguro que tendremos la oportunidad para continuar informándoles sobre el proyecto. Y bien, amigos, con esto hemos llegado al final de nuestro programa de hoy. El tiempo destinado al mismo ha llegado ya a su fin y no nos queda más remedio que despedirnos. Desde este lado del micrófono, quien lo hace, su redactor, Hilaire Ruiz de Gaona y Torres. Por supuesto, lo hacemos también dando las gracias a Abdulgani Arut, nuestro técnico de sonido, y a Radomir Mesha, nuestro asesor musical, que es quien nos ha puesto la música del programa. Y ahora sí, amigos, solo recordarles para acabar que mañana María Mangová les ofrecerá el programa del sábado. Y el día siguiente, domingo, para completar el fin de semana, será Laia Hudovichová quien les ofrezca el, por usted esperado programa, la lectura de sus cartas, bajo la rúbrica Charlando con los oyentes. Y nada más, pues ahora sí, que pasen un feliz viernes y por supuesto que tengan un muy buen fin de semana. Muchas gracias a todos por su atención y como siempre les deseamos, tengan mucha salud, cuídense mucho y que sea hasta muy pronto.
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1: Buenos días, estimados radioyentes. Las noticias del día 10 de julio ha preparado Láďa Hudzovičová.
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1: Pellegrini aborda con Erdogan la cooperación en defensa y energía. Blanár se reúne en Ankara con el nuevo jefe de la diplomacia eslovena Kaiser. Blanár viaja a Roma para participar en la reunión de los amigos de los Balcanes Occidentales. El presidente Peter Pellegrini se entrevistó con su homólogo turco Recep Tayyip Erdogan en una reunión bilateral celebrada al margen de la cumbre de la OTAN en Ankara. Pellegrini agradeció a Erdogan la ayuda prestada para garantizar el tránsito de gas. El presidente Erdogan y el sistema de transporte Turkstream reaccionaron de inmediato aumentando su capacidad y creando rutas alternativas para el transporte de gas a Eslovaquia, afirmó. Recordó que tanto Turquía como Eslovaquia figuran entre los principales fabricantes de munición de gran calibre, cuya demanda sigue siendo muy elevada. Según explicó, Turquía ha mostrado interés en participar más activamente en los proyectos del Instrumento Europeo de Defensa SAFE, que facilita préstamos a los Estados miembros de la UE para la adquisición de equipamiento militar. Pellegrini informó además a Erdogan de que, tras la puesta en marcha del cuarto bloque de la central nuclear de Mochovce, Eslovaquia se convertirá en líder mundial en la producción de energía nuclear. Asimismo, solicitó que Turquía tenga en cuenta a la empresa estatal eslovaca Javis para participar en el concurso de construcción de un almacén de residuos nucleares. El ministro de Asuntos Exteriores, Juraj Blanár, se reunió durante la cumbre de la Alianza Atlántica celebrada en Ankara, Turquía, con el nuevo jefe de la diplomacia eslovena, Ton Kaiser. Entre los principales asuntos abordados figuraron el refuerzo de la seguridad de los aliados, el desarrollo de las relaciones económicas y una coordinación más estrecha en los foros regionales. Eslovenia es uno de nuestros socios y aliados más cercanos. Compartimos una visión común sobre la importancia de una alianza atlántica fuerte y la responsabilidad por la seguridad de Europa. Estoy convencido de que las buenas relaciones políticas deben traducirse en resultados concretos para nuestros ciudadanos y nuestras economías, por lo que queremos seguir desarrollando nuestra cooperación en todos los ámbitos de interés común, declaró Blanár. El ministro de Asuntos Exteriores, Juraj Blanár, viajó a Roma, Italia, donde participará en la reunión ministerial de los países del Grupo de los Amigos de los Balcanes Occidentales. Las negociaciones se centrarán en los próximos pasos del proceso de ampliación de la UE hacia los estados de los Balcanes Occidentales, así como en el fortalecimiento de la autonomía estratégica de Europa. La República Eslovaca es uno de los miembros fundadores del Grupo Informal de los Amigos de los Balcanes Occidentales, que apoya activamente la aceleración del proceso de adhesión de los estados de esta región a la Unión. Los ministros de los estados miembros de la UE debatirán, junto con sus socios de los Balcanes Occidentales, la evolución de la situación política y de seguridad actual en la región, el futuro de la política de ampliación de la Unión y la preparación de los tratados de adhesión.
0: Tema del día.
1: Los diputados del Parlamento Europeo debatieron con representantes de la Comisión Europea las medidas necesarias para reforzar el sector del automóvil en Europa, mejorar su competitividad y proteger los puestos de trabajo existentes. Los eurodiputados eslovacos coincidieron en que ese apoyo debe ser realista. Mónica Beňová de Smer SD recordó que la industria automovilística es uno de los sectores más importantes de la economía europea y que emplea a más de 13 millones de personas. Se trata de un sector clave de la economía eslovaca, que genera el 13% de nuestro PIB, representa el 54% de la producción industrial y casi la mitad de las exportaciones. Dada su importancia para Eslovaquia, cualquier cambio en las condiciones de las ayudas o en la normativa relacionada nos afecta de manera fundamental, afirmó. La eurodiputada señaló que los precios desproporcionadamente elevados de la energía figuran entre los principales factores que reducen la competitividad de los fabricantes europeos de automóviles, ya que el coste de la electricidad suele ser varias veces superior al de los Estados Unidos o China, lo que repercute en el precio final de los vehículos. Ludovít Odor, PS, consideró que el anuncio de Volkswagen sobre los despidos constituye una grave señal de alarma para Eslovaquia, el país que más depende de la industria automovilística. La cuestión no es si hay que alcanzar los objetivos medioambientales, sino cómo lograrlo sin destruir nuestra propia industria y nuestros puestos de trabajo. Es un error enfrentar el clima y la competitividad. Hemos llegado a la situación actual precisamente porque hace años los fabricantes europeos rechazaron una transición más rápida hacia la movilidad eléctrica y China se aprovechó de ello, señaló. No obstante, advirtió de que la transición hacia la movilidad eléctrica debe ser prudente y estar respaldada por un apoyo real.
2: Queridos y queridas radio oyentes, muy buenos días y muy buen viernes, estimados aficionados a las ondas cortas. De nuevo, volvemos a dirigirnos a todos ustedes en este viernes del mes de julio desde Bratislava. Lo hacemos, como cada final de semana, desde los estudios de Radio Eslovaquia Internacional, situados en el corazón de la pirámide invertida de esta capital, desde donde les agradecemos su compañía a través de la onda corta, de internet o de frecuencia modulada en los alrededores de la región de Bratislava. Llegamos así a un nuevo viernes, con el que dejamos atrás otra semana del calendario de verano, pero que sin embargo ha sido caracterizada por los continuos cambios meteorológicos, demasiado habituales en esta época del año. Jornadas soleadas han dado paso a cielos cubiertos y lluviosos, pero bochornosos, y a otros días más frescos que nos permiten afirmar que las temperaturas han oscilado entre registros más propios de distintas estaciones, recordándonos la imprevisibilidad del clima centroeuropeo. Así que mientras unos y otros compaginamos las próximas y necesarias vacaciones con haberlas hecho ya en épocas recientes, nosotros hemos acudido puntualmente hasta nuestro estimado edificio de la pirámide invertida para poderles presentar noticias y temas de interés que nos permitan compartir con ustedes una visión cercana de la realidad centroeuropea, concretamente eslovaca. Así pues, y antes de comenzar nuestro recorrido de hoy, vayamos a las presentaciones. Desde la mesa de sonido del estudio R17 de Radio Eslovaquia Internacional les acompaña nuestro compañero Abdulgani Arut. Y frente al micrófono les saluda, como cada viernes, Hilari Ruiz de Gaona y Torres. Dicho esto, pasemos ya a conocer los contenidos que hemos preparado para ustedes y que protagonizarán la emisión de hoy. En primer lugar, les hablaremos de un problema que acecha no solo a la sanidad eslovaca, sino a muchas europeas. El creciente aumento de casos de demencia senil a causa del envejecimiento de nuestras poblaciones amenaza la capacidad económica de nuestros sistemas sanitarios. Un estudio reciente, realizado en Eslovaquia, analiza la situación. Y seguidamente les hablaremos de nuevo de un proyecto que podría en un futuro cercano variar la forma como conocemos nuestros propios datos médicos. Un equipo de investigadores de la Universidad de Žilina trabaja en el desarrollo de un volante inteligente que realizará la medición de nuestras constantes vitales y otros datos médicos mientras realizamos una de las tareas más cotidianas, la de conducir.
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0: el progresivo envejecimiento de la población se ha convertido en uno de los grandes retos de la sanidad eslovaca. Entre las enfermedades que más preocupan a los especialistas figura la demencia, una patología que no solo afecta a quienes la padecen y a sus familias, sino que también supone un importante desafío para el sistema sanitario y para los servicios sociales. Los expertos advierten de que, si no se refuerzan la prevención y el diagnóstico precoz, el número de casos seguirá creciendo de forma significativa en las próximas décadas. Según los últimos datos, en Eslovaquia viven actualmente alrededor de 85.000 personas con algún tipo de demencia. Las previsiones indican que, debido al envejecimiento de la población, el número de pacientes podría aumentar hasta un 84% de aquí a 2040. Las estimaciones proceden del primer estudio poblacional sobre la enfermedad realizado en el país, elaborado por la Academia Eslovaca de Ciencias en colaboración con el Ministerio de Sanidad. La demencia es una de las enfermedades neurológicas más graves y afecta principalmente a las personas de edad avanzada. Los especialistas explican que los primeros síntomas suelen aparecer a partir de los 65 años y que la enfermedad es considerablemente más frecuente entre las mujeres que entre los hombres. Quien nos lo explica con más detalles es Matej Mišík, del Instituto de Economía Sanitaria de la Universidad de Brno.
1: La enfermedad suele comenzar a manifestarse después de los 65 años, especialmente a partir de los 70. Existe una diferencia muy importante entre hombres y mujeres. De media, hay dos mujeres afectadas por cada hombre. Entre los mayores de 85 años, esa proporción supera las tres mujeres por cada varón. En parte, se explica por la mayor esperanza de vida femenina, aunque también influyen factores biológicos propios de la enfermedad.
0: Además, el estudio revela importantes diferencias entre las diferentes regiones eslovacas. La mayor incidencia se registra entre la población mayor de 85 años del distrito de Prešov, seguida por la región de Košice, mientras que la menor se observa en la región de Žilina. Cómo se realizó el estudio lo explica Silvia Antálova, del Instituto de Análisis Sanitarios del Ministerio de Sanidad Eslovaco.
2: Para el estudio se consideró paciente con demencia a toda persona a la que se le hubiera diagnosticado alguna de las formas de esta enfermedad y que tuviera prescrita y dispensada medicación específica para su tratamiento.
0: El crecimiento del número de pacientes preocupa no solo desde el punto de vista sanitario. Los expertos alertan de que la demencia puede convertirse también en uno de los mayores desafíos económicos para los sistemas públicos de salud. Martin Venhart, presidente de la Academia Eslovaca de Ciencias, habla de la influencia de este tipo de enfermedades en el sistema público de salud eslovaco y europeos.
1: Son precisamente las enfermedades como esta las que disponen de un enorme potencial para poner en riesgo la financiación de los sistemas públicos de salud del futuro. Por eso es fundamental dedicarles la máxima atención.
0: Continúa Matej Mišík, del Instituto de Economía Sanitaria de la Universidad de Brno.
1: Estas personas no solo necesitan atención médica, sino también cuidados sociales. Y en la mayoría de los casos, el apoyo constante de sus familias.
0: Precisamente esa atención permanente convierte la demencia no solamente en un importante problema médico, sino también social. Muchos pacientes necesitan cuidados durante las 24 horas del día y la mayor carga recae sobre sus familiares. A ello se suma otro problema, la falta de plazas en los centros asistenciales, donde las listas de espera son cada vez más largas. Sin embargo, los investigadores insisten en que una parte importante de los casos podría prevenirse adoptando hábitos de vida más saludables. De hecho, según Norbert Žilka, director del Instituto de Neuroinmunología de la Academia de Ciencias Eslovaca, si se modificasen los hábitos, hasta la mitad de las personas que contraen esta enfermedad no lo harían.
3: Entre diversas cosas, para prevenir estas enfermedades, lo que necesitamos es, sobre todo, aumentar la actividad física. También debemos modificar nuestros hábitos alimentarios, sustituyendo las comidas actualmente demasiado calóricas por una dieta más ligera y reduciendo, por ejemplo, el número de comidas que hacemos a lo largo del día.
0: Los especialistas calculan que casi la mitad de los casos podrían retrasarse o incluso evitarse actuando sobre factores de riesgo, como el sedentarismo, una alimentación inadecuada o el aislamiento social. Otro de los problemas es que muchas personas acuden al médico demasiado tarde. Los primeros síntomas suelen confundirse con olvidos propios de la edad y eso retrasa el diagnóstico. Así que, ¿en qué habría que fijarse? Nos lo explica Alexandra Palkovich, instructora y formadora del Centro de Aprendizaje Memorístico Memory.
2: Es importante prestar atención sobre todo a la memoria a corto plazo, es decir, tanto a lo ocurrido hoy, ayer, como en los últimos días. Uno de los primeros signos es que la persona no recuerda hechos recientes o pierde el hilo de una conversación y no sabe cómo continuarla.
0: En los centros especializados en el diagnóstico de la demencia se ofrecen también programas de entrenamiento de la memoria y ejercicios cognitivos que los pacientes pueden seguir practicando en casa. Paralelamente, el Ministerio de Sanidad prepara un programa nacional sobre la demencia que pretende mejorar tanto la detección precoz como la atención integral a los pacientes y a sus familias. Continúa de nuevo Norbert Žilka, director del Instituto de Neuroinmunología de la Academia de Ciencias de Eslovaca.
3: No nos centraremos únicamente en el diagnóstico, el tratamiento y la prevención. También prestaremos especial atención a los aspectos sociales que son fundamentales tanto para las familias como para los propios pacientes.
0: Los especialistas recuerdan que mantenerse física y mentalmente activo, así como conservar una vida social, es decir, no estar solos, puede contribuir a retrasar la aparición de los síntomas y mejorar la calidad de vida. Lo explica una paciente del Centro de Entrenamiento Memorístico y Cognitivo, Memory.
2: Salgo con frecuencia, me relaciono con otras personas y procuro mantener la mente en funcionamiento. Hay que hacer trabajar el cerebro porque si uno se queda solo en casa, apenas tiene ocasión de ejercitarlo.
0: La demencia representa ya uno de los grandes desafíos sanitarios y sociales del futuro en Eslovaquia. Los especialistas coinciden en que el aumento de la esperanza de vida hará crecer el número de afectados durante los próximos años. Por ello, reforzar la prevención, favorecer el diagnóstico precoz, ampliar los recursos asistenciales y apoyar a las familias cuidadoras serán algunas de las claves para afrontar una enfermedad cuyo impacto va mucho más allá del ámbito estrictamente médico. Y como siempre, después de un primer tema, les ofrecemos algo de música eslovaca. En esta ocasión, una antigua pero bonita canción interpretada por el grupo Elan y que lleva por título Kráľovná bielých tenisiek, reina de zapatillas blancas.

0: Acaban de escuchar al grupo Elan interpretándonos el tema titulado Kralovna Bielichtenisiek, Reina de Zapatillas Blancas.
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0: Hay objetos que las personas modernas tocan a diario y con mucha frecuencia, a veces durante minutos, a veces incluso durante horas. Lo primero que nos viene a la mente es un smartphone o el teclado de un ordenador. Pero a menudo también ocurre lo mismo con el volante del coche. En una época en la que se pueden medir numerosas funciones corporales con pequeños sensores, el volante ofrece una plataforma ideal para supervisar el estado de salud del conductor. Un equipo de investigación de la Universidad de Žilina, en el norte de Eslovaquia, dirigido por Branko Babušiak, doctor por dicha universidad y director del Departamento de Ingeniería Eléctrica Teórica e Ingeniería Biomédica, también se ha dado cuenta de ello y ha comenzado a desarrollar un volante inteligente que permite precisamente eso, medir numerosas funciones corporales con pequeños sensores que permitan conocer el estado de salud del conductor. Los ingenieros biomédicos que trabajan a las órdenes de Branko Babušiak quieren que su volante sirva principalmente para prevenir accidentes causados por el cansancio o problemas de salud repentinos del conductor. Nuestros compañeros de la televisión eslovaca STVR han preguntado a Branko Babušiak qué fue lo que les llevó a desarrollar este volante especial.
2: Cuando nos dimos cuenta de las posibilidades que ofrecía un volante, por el hecho de que estamos continuamente en contacto con él, decidimos integrar directamente en el mismo un sistema de sensores. Ello resulta muy práctico, ya que posibilita que el conductor no tenga que colocarse electrodos antes de conducir. Lo único que tiene que hacer es subirse al coche y colocar las manos en el volante. También nos motivó el hecho de que vivimos en una época agitada y no siempre prestamos atención suficiente y necesaria a nuestra salud. Muchos de nosotros, muchas personas, no acuden a las revisiones médicas preventivas ni aunque se los recomienden, por lo que precisamente nuestro volante inteligente podría detectar posibles enfermedades cardiovasculares o ya incipientes en una fase temprana. También tiene la ventaja de que este tipo de diagnóstico podría realizarse regularmente durante el trayecto diario al trabajo.
0: El volante desarrollado por los investigadores de la Universidad de Žilina integra varios sensores. Uno de ellos, el que registra la actividad eléctrica del corazón, desempeña un papel fundamental. La señal del electrocardiograma se mide mediante dos electrodos colocados a lo largo del aro del volante. De este modo se puede determinar la frecuencia cardíaca del conductor, pero también posibles alteraciones del ritmo cardíaco, como arritmias o incluso fibrilación auricular. Si se observa la actividad cardíaca durante un periodo de tiempo prolongado, lo cual es posible al conducir, también se puede determinar la denominada variabilidad de la frecuencia cardíaca. Esta se considera un indicador importante del cansancio al volante. Con todo, el volante también cuenta con un sensor que muchos, especialmente los deportistas, ya conocen de sus relojes inteligentes. Prosigue Branko Babušiak, director de dicho proyecto.
2: Otro sensor integrado es el denominado sensor fotopletismográfico, o PPG, en su nomenclatura abreviada. Se encuentra en el lugar donde suele colocarse el pulgar de la mano izquierda cuando conducimos. Este sensor envía una luz infrarroja a la piel o al tejido subcutáneo del pulgar y mide la circulación sanguínea basándose en el reflejo de esta luz. Esto a su vez está directamente relacionado con los latidos del corazón. De este modo, no solo se puede determinar la frecuencia cardíaca, sino también obtener información sobre el estado del sistema vascular. Además, la combinación de las señales del electrocardiograma y del PPG permite registrar la velocidad de la denominada onda del pulso. Esta se origina en el corazón y se propaga hasta el pulgar. Si esta propagación es especialmente rápida, lo que nos mide dicho sensor, esto indica que los vasos sanguíneos son menos elásticos, lo que puede estar relacionado con un aumento de la presión arterial.
0: El volante también incorpora un sensor de aceleración y un giroscopio. Con su ayuda se puede medir la fuerza y la frecuencia con la que se mueve el volante a lo largo del tiempo. De este modo, el dispositivo también puede detectar las llamadas microcorrecciones. Se trata de reacciones inconscientes del conductor con las que mantiene el vehículo en línea recta. A medida que aumenta el cansancio, estas pequeñas correcciones se vuelven menos frecuentes, hasta que finalmente desaparecen por completo. De esta manera, los investigadores pueden analizar el comportamiento al volante y detectar signos de fatiga antes de que puedan provocar un accidente, según explicaba Branko Babusiak. Para poder simular específicamente esta fatiga durante el desarrollo del volante, el equipo de investigación recurrió a medios inusuales. Los científicos utilizaron la simulación de un videojuego que, desde hace años, está considerado por la comunidad de jugadores, quizás, como el peor juego jamás programado, pero que ha alcanzado un auténtico estatus de leyenda. Sin embargo, se ha demostrado que también puede tener una utilidad muy práctica.
2: Para ello, hemos utilizado el conocido juego Desert Bus. Se trata de un juego de simulación muy sencillo y en el que el conductor conduce un autobús por una carretera recta sin que el conductor tenga que reaccionar de una forma especial. Se podría decir que el juego es extremadamente aburrido, pero eso es precisamente lo que buscábamos en nuestro caso, ya que se trata de un viaje largo y monótono que reproduce muy bien las condiciones en las que se produce el cansancio al volante.
0: Con todo, para que todos los datos recopilados lleguen al conductor, deben mostrarse en algún lugar visible del vehículo, por ejemplo, en el salpicadero. Sin embargo, en la fase actual de desarrollo, el volante aún no se puede conectar con los sistemas de a bordo de los distintos vehículos. ¿Cuál es la razón para que no pueda todavía conectarse? Continúa Branko Babusiak, director del proyecto.
2: La razón es muy sencilla. Los fabricantes de automóviles desarrollan sus sistemas de a bordo como sistemas cerrados a los que no tenemos acceso directo. Sin embargo, en el futuro podríamos utilizar diferentes plataformas, como Android Auto, a través de las cuales podríamos conseguir que nuestros datos pudieran también mostrarse en alguna de las pantallas del vehículo.
0: Paralelamente, los investigadores de Xilina ya están trabajando en una versión alternativa de su volante. Estará compuesto por módulos y sensores individuales que también se podrán instalar en volantes convencionales de serie. El sistema se está desarrollando de tal manera que en el futuro su instalación sea fácil, incluso para conductores sin conocimientos técnicos especiales. Así que seguro que tendremos la oportunidad para continuar informándoles sobre el proyecto. Y bien amigos, con esto hemos llegado al final de nuestro programa de hoy. El tiempo destinado al mismo ha llegado ya a su fin y no nos queda más remedio que despedirnos. Desde este lado del micrófono, quien lo hace su redactor, Hilaire Ruiz de Gaona y Torres. Por supuesto, lo hacemos también dando las gracias a Abdulgani Arut, nuestro técnico de sonido, y a Radomir Mesha, nuestro asesor musical, que es quien nos ha puesto la música del programa. Y ahora sí amigos, solo recordarles para acabar que mañana María Mangová les ofrecerá el programa del sábado. Y el día siguiente, domingo, para completar el fin de semana, será Laia Hudzovichová quien les ofrezca el, por ustedes esperado programa, la lectura de sus cartas, bajo la rúbrica Charlando con los oyentes. Y nada más pues, ahora sí, que pasen un feliz viernes y por supuesto que tengan un muy buen fin de semana. Muchas gracias a todos por su atención y como siempre les deseamos, tengan mucha salud, cuídense mucho y que sea hasta muy pronto.
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1: Buenos días, estimados radioyentes. Las noticias del día 10 de julio ha preparado Láďa Hudzovičová.
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1: Pellegrini aborda con Erdogan la cooperación en defensa y energía. Blanár se reúne en Ankara con el nuevo jefe de la diplomacia eslovena Kaiser. Blanár viaja a Roma para participar en la reunión de los amigos de los Balcanes Occidentales. El presidente Peter Pellegrini se entrevistó con su homólogo turco Recep Tayyip Erdogan en una reunión bilateral celebrada al margen de la cumbre de la OTAN en Ankara. Pellegrini agradeció a Erdogan la ayuda prestada para garantizar el tránsito de gas. El presidente Erdogan y el sistema de transporte Turkstream reaccionaron de inmediato aumentando su capacidad y creando rutas alternativas para el transporte de gas a Eslovaquia, afirmó. Recordó que tanto Turquía como Eslovaquia figuran entre los principales fabricantes de munición de gran calibre, cuya demanda sigue siendo muy elevada. Según explicó, Turquía ha mostrado interés en participar más activamente en los proyectos del Instrumento Europeo de Defensa SAFE, que facilita préstamos a los Estados miembros de la UE para la adquisición de equipamiento militar. Pellegrini informó además a Erdogan de que, tras la puesta en marcha del cuarto bloque de la central nuclear de Mochovce, Eslovaquia se convertirá en líder mundial en la producción de energía nuclear. Asimismo, solicitó que Turquía tenga en cuenta a la empresa estatal eslovaca Javis para participar en el concurso de construcción de un almacén de residuos nucleares. El ministro de Asuntos Exteriores, Juraj Blanár, se reunió durante la cumbre de la Alianza Atlántica celebrada en Ankara, Turquía, con el nuevo jefe de la diplomacia eslovena, Ton Kaiser. Entre los principales asuntos abordados figuraron el refuerzo de la seguridad de los aliados, el desarrollo de las relaciones económicas y una coordinación más estrecha en los foros regionales. Eslovenia es uno de nuestros socios y aliados más cercanos. Compartimos una visión común sobre la importancia de una alianza atlántica fuerte y la responsabilidad por la seguridad de Europa. Estoy convencido de que las buenas relaciones políticas deben traducirse en resultados concretos para nuestros ciudadanos y nuestras economías, por lo que queremos seguir desarrollando nuestra cooperación en todos los ámbitos de interés común, declaró Blanár. El ministro de Asuntos Exteriores, Juraj Blanár, viajó a Roma, Italia, donde participará en la reunión ministerial de los países del Grupo de los Amigos de los Balcanes Occidentales. Las negociaciones se centrarán en los próximos pasos del proceso de ampliación de la UE hacia los estados de los Balcanes Occidentales, así como en el fortalecimiento de la autonomía estratégica de Europa. La República Eslovaca es uno de los miembros fundadores del Grupo Informal de los Amigos de los Balcanes Occidentales, que apoya activamente la aceleración del proceso de adhesión de los estados de esta región a la Unión. Los ministros de los estados miembros de la UE debatirán, junto con sus socios de los Balcanes Occidentales, la evolución de la situación política y de seguridad actual en la región, el futuro de la política de ampliación de la Unión y la preparación de los tratados de adhesión.
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1: Los diputados del Parlamento Europeo debatieron con representantes de la Comisión Europea las medidas necesarias para reforzar el sector del automóvil en Europa, mejorar su competitividad y proteger los puestos de trabajo existentes. Los eurodiputados eslovacos coincidieron en que ese apoyo debe ser realista. Mónica Beňová de Smer SD recordó que la industria automovilística es uno de los sectores más importantes de la economía europea y que emplea a más de 13 millones de personas. Se trata de un sector clave de la economía eslovaca, que genera el 13% de nuestro PIB, representa el 54% de la producción industrial y casi la mitad de las exportaciones. Dada su importancia para Eslovaquia, cualquier cambio en las condiciones de las ayudas o en la normativa relacionada nos afecta de manera fundamental, afirmó. La eurodiputada señaló que los precios desproporcionadamente elevados de la energía figuran entre los principales factores que reducen la competitividad de los fabricantes europeos de automóviles, ya que el coste de la electricidad suele ser varias veces superior al de los Estados Unidos o China, lo que repercute en el precio final de los vehículos. Ludovít Odor, PS, consideró que el anuncio de Volkswagen sobre los despidos constituye una grave señal de alarma para Eslovaquia, el país que más depende de la industria automovilística. La cuestión no es si hay que alcanzar los objetivos medioambientales, sino cómo lograrlo sin destruir nuestra propia industria y nuestros puestos de trabajo. Es un error enfrentar el clima y la competitividad. Hemos llegado a la situación actual precisamente porque hace años los fabricantes europeos rechazaron una transición más rápida hacia la movilidad eléctrica y China se aprovechó de ello, señaló. No obstante, advirtió de que la transición hacia la movilidad eléctrica debe ser prudente y estar respaldada por un apoyo real.
2: Queridos y queridas radio oyentes, muy buenos días y muy buen viernes, estimados aficionados a las ondas cortas. De nuevo, volvemos a dirigirnos a todos ustedes en este viernes del mes de julio desde Bratislava. Lo hacemos, como cada final de semana, desde los estudios de Radio Eslovaquia Internacional, situados en el corazón de la pirámide invertida de esta capital, desde donde les agradecemos su compañía a través de la onda corta, de internet o de frecuencia modulada en los alrededores de la región de Bratislava. Llegamos así a un nuevo viernes, con el que dejamos atrás otra semana del calendario de verano, pero que sin embargo ha sido caracterizada por los continuos cambios meteorológicos, demasiado habituales en esta época del año. Jornadas soleadas han dado paso a cielos cubiertos y lluviosos, pero bochornosos, y a otros días más frescos que nos permiten afirmar que las temperaturas han oscilado entre registros más propios de distintas estaciones, recordándonos la imprevisibilidad del clima centroeuropeo. Así que mientras unos y otros compaginamos las próximas y necesarias vacaciones con haberlas hecho ya en épocas recientes, nosotros hemos acudido puntualmente hasta nuestro estimado edificio de la Pirámide Invertida para poderles presentar noticias y temas de interés que nos permitan compartir con ustedes una visión cercana de la realidad centroeuropea, concretamente eslovaca. Así pues, y antes de comenzar nuestro recorrido de hoy, vayamos a las presentaciones. Desde la mesa de sonido del estudio R17 de Radio Eslovaquia Internacional les acompaña nuestro compañero Abdulgani Arut. Y frente al micrófono les saluda, como cada viernes, Hilari Ruiz de Gaona y Torres. Dicho esto, pasemos ya a conocer los contenidos que hemos preparado para ustedes y que protagonizarán la emisión de hoy. En primer lugar, les hablaremos de un problema que acecha no solo a la sanidad eslovaca, sino a muchas europeas. El creciente aumento de casos de demencia senil a causa del envejecimiento en nuestras poblaciones amenaza la capacidad económica de nuestros sistemas sanitarios. Un estudio reciente, realizado en Eslovaquia, analiza la situación. Y seguidamente les hablaremos de nuevo de un proyecto que podría en un futuro cercano variar la forma como conocemos nuestros propios datos médicos. Un equipo de investigadores de la Universidad de Žilina trabaja en el desarrollo de un volante inteligente que realizará la medición de nuestras constantes vitales y otros datos médicos mientras realizamos una de las tareas más cotidianas, la de conducir.
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0: el progresivo envejecimiento de la población se ha convertido en uno de los grandes retos de la sanidad eslovaca. Entre las enfermedades que más preocupan a los especialistas figura la demencia, una patología que no solo afecta a quienes la padecen y a sus familias, sino que también supone un importante desafío para el sistema sanitario y para los servicios sociales. Los expertos advierten de que, si no se refuerzan la prevención y el diagnóstico precoz, el número de casos seguirá creciendo de forma significativa en las próximas décadas. Según los últimos datos, en Eslovaquia viven actualmente alrededor de 85.000 personas con algún tipo de demencia. Las previsiones indican que, debido al envejecimiento de la población, el número de pacientes podría aumentar hasta un 84% de aquí a 2040. Las estimaciones proceden del primer estudio poblacional sobre la enfermedad realizado en el país, elaborado por la Academia Eslovaca de Ciencias en colaboración con el Ministerio de Sanidad. La demencia es una de las enfermedades neurológicas más graves y afecta principalmente a las personas de edad avanzada. Los especialistas explican que los primeros síntomas suelen aparecer a partir de los 65 años y que la enfermedad es considerablemente más frecuente entre las mujeres que entre los hombres. Quien nos lo explica con más detalles es Matej Mišík, del Instituto de Economía Sanitaria de la Universidad de Brno.
1: La enfermedad suele comenzar a manifestarse después de los 65 años, especialmente a partir de los 70. Existe una diferencia muy importante entre hombres y mujeres. De media, hay dos mujeres afectadas por cada hombre. Entre los mayores de 85 años, esa proporción supera las tres mujeres por cada varón. En parte, se explica por la mayor esperanza de vida femenina, aunque también influyen factores biológicos propios de la enfermedad.
0: Además, el estudio revela importantes diferencias entre las diferentes regiones eslovacas. La mayor incidencia se registra entre la población mayor de 85 años del distrito de Prešov, seguida por la región de Košice, mientras que la menor se observa en la región de Žilina. Cómo se realizó el estudio lo explica Silvia Antálova, del Instituto de Análisis Sanitarios del Ministerio de Sanidad Eslovaco.
2: Para el estudio se consideró paciente con demencia a toda persona a la que se le hubiera diagnosticado alguna de las formas de esta enfermedad y que tuviera prescrita y dispensada medicación específica para su tratamiento.
0: El crecimiento del número de pacientes preocupa no solo desde el punto de vista sanitario. Los expertos alertan de que la demencia puede convertirse también en uno de los mayores desafíos económicos para los sistemas públicos de salud. Martin Venhardt, presidente de la Academia Eslovaca de Ciencias, habla de la influencia de este tipo de enfermedades en el sistema público de salud eslovaco y europeos.
1: Son precisamente las enfermedades como esta las que disponen de un enorme potencial para poner en riesgo la financiación de los sistemas públicos de salud del futuro. Por eso es fundamental dedicarles la máxima atención.
0: Continúa Matej Mišík, del Instituto de Economía Sanitaria de la Universidad de Brno.
1: Estas personas no solo necesitan atención médica, sino también cuidados sociales. Y en la mayoría de los casos, el apoyo constante de sus familias.
0: Precisamente esa atención permanente convierte la demencia no solamente en un importante problema médico, sino también social. Muchos pacientes necesitan cuidados durante las 24 horas del día y la mayor carga recae sobre sus familiares. A ello se suma otro problema, la falta de plazas en los centros asistenciales, donde las listas de espera son cada vez más largas. Sin embargo, los investigadores insisten en que una parte importante de los casos podría prevenirse adoptando hábitos de vida más saludables. De hecho, según Norbert Žilka, director del Instituto de Neuroinmunología de la Academia de Ciencias Eslovaca, si se modificasen los hábitos, hasta la mitad de las personas que contraen esta enfermedad no lo harían.
3: Entre diversas cosas, para prevenir estas enfermedades, lo que necesitamos es, sobre todo, aumentar la actividad física. También debemos modificar nuestros hábitos alimentarios, sustituyendo las comidas actualmente demasiado calóricas por una dieta más ligera y reduciendo, por ejemplo, el número de comidas que hacemos a lo largo del día.
0: Los especialistas calculan que casi la mitad de los casos podrían retrasarse o incluso evitarse actuando sobre factores de riesgo, como el sedentarismo, una alimentación inadecuada o el aislamiento social. Otro de los problemas es que muchas personas acuden al médico demasiado tarde. Los primeros síntomas suelen confundirse con olvidos propios de la edad y eso retrasa el diagnóstico. Así que, ¿en qué habría que fijarse? Nos lo explica Alexandra Palkovich, instructora y formadora del Centro de Aprendizaje Memorístico Memory.
2: Es importante prestar atención sobre todo a la memoria a corto plazo, es decir, tanto a lo ocurrido hoy, ayer, como en los últimos días. Uno de los primeros signos es que la persona no recuerda hechos recientes o pierde el hilo de una conversación y no sabe cómo continuarla.
0: En los centros especializados en el diagnóstico de la demencia se ofrecen también programas de entrenamiento de la memoria y ejercicios cognitivos que los pacientes pueden seguir practicando en casa. Paralelamente, el Ministerio de Sanidad prepara un programa nacional sobre la demencia que pretende mejorar tanto la detección precoz como la atención integral a los pacientes y a sus familias. Continúa de nuevo Norbert Žilka, director del Instituto de Neuroinmunología de la Academia de Ciencias Eslovaca.
3: No nos centraremos únicamente en el diagnóstico, el tratamiento y la prevención. También prestaremos especial atención a los aspectos sociales que son fundamentales tanto para las familias como para los propios pacientes.
0: Los especialistas recuerdan que mantenerse física y mentalmente activo, así como conservar una vida social, es decir, no estar solos, puede contribuir a retrasar la aparición de los síntomas y mejorar la calidad de vida. Lo explica una paciente del Centro de Entrenamiento Memorístico y Cognitivo, Memory.
2: Salgo con frecuencia, me relaciono con otras personas y procuro mantener la mente en funcionamiento. Hay que hacer trabajar el cerebro porque si uno se queda solo en casa, apenas tiene ocasión de ejercitarlo.
0: La demencia representa ya uno de los grandes desafíos sanitarios y sociales del futuro en Eslovaquia. Los especialistas coinciden en que el aumento de la esperanza de vida hará crecer el número de afectados durante los próximos años. Por ello, reforzar la prevención, favorecer el diagnóstico precoz, ampliar los recursos asistenciales y apoyar a las familias cuidadoras serán algunas de las claves para afrontar una enfermedad cuyo impacto va mucho más allá del ámbito estrictamente médico. Y como siempre, después de un primer tema, les ofrecemos algo de música eslovaca. En esta ocasión, una antigua pero bonita canción interpretada por el grupo Elan y que lleva por título Kraľovná bielých tenisiek, Reina de zapatillas blancas.

0: Acaban de escuchar al grupo Elan interpretándonos el tema titulado Kralovna Bielichtenisiek, Reina de Zapatillas Blancas.
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0: Hay objetos que las personas modernas tocan a diario y con mucha frecuencia, a veces durante minutos, a veces incluso durante horas. Lo primero que nos viene a la mente es un smartphone o el teclado de un ordenador. Pero a menudo también ocurre lo mismo con el volante del coche. En una época en la que se pueden medir numerosas funciones corporales con pequeños sensores, el volante ofrece una plataforma ideal para supervisar el estado de salud del conductor. Un equipo de investigación de la Universidad de Žilina, en el norte de Eslovaquia, dirigido por Branko Babušiak, doctor por dicha universidad y director del Departamento de Ingeniería Eléctrica Teórica e Ingeniería Biomédica, también se ha dado cuenta de ello y ha comenzado a desarrollar un volante inteligente que permite precisamente eso, medir numerosas funciones corporales con pequeños sensores que permitan conocer el estado de salud del conductor. Los ingenieros biomédicos que trabajan a las órdenes de Branko Babušiak quieren que su volante sirva principalmente para prevenir accidentes causados por el cansancio o problemas de salud repentinos del conductor. Nuestros compañeros de la televisión eslovaca STVR han preguntado a Branko Babušiak qué fue lo que les llevó a desarrollar este volante especial.
2: Cuando nos dimos cuenta de las posibilidades que ofrecía un volante, por el hecho de que estamos continuamente en contacto con él, decidimos integrar directamente en él mismo un sistema de sensores. Ello resulta muy práctico, ya que posibilita que el conductor no tenga que colocarse electrodos antes de conducir. Lo único que tiene que hacer es subirse al coche y colocar las manos en el volante. También nos motivó el hecho de que vivimos en una época agitada y no siempre prestamos atención suficiente y necesaria a nuestra salud. Muchos de nosotros, muchas personas, no acuden a las revisiones médicas preventivas ni aunque se los recomienden, por lo que precisamente nuestro volante inteligente podría detectar posibles enfermedades cardiovasculares o ya incipientes en una fase temprana. También tiene la ventaja de que este tipo de diagnóstico podría realizarse regularmente durante el trayecto diario al trabajo.
0: El volante desarrollado por los investigadores de la Universidad de Žilina integra varios sensores. Uno de ellos, el que registra la actividad eléctrica del corazón, desempeña un papel fundamental. La señal del electrocardiograma se mide mediante dos electrodos colocados a lo largo del aro del volante. De este modo se puede determinar la frecuencia cardíaca del conductor, pero también posibles alteraciones del ritmo cardíaco, como arritmias o incluso fibrilación auricular. Si se observa la actividad cardíaca durante un periodo de tiempo prolongado, lo cual es posible al conducir, también se puede determinar la denominada variabilidad de la frecuencia cardíaca. Esta se considera un indicador importante del cansancio al volante. Con todo, el volante también cuenta con un sensor que muchos, especialmente los deportistas, ya conocen de sus relojes inteligentes. Prosigue Branko Babušiak, director de dicho proyecto.
2: Otro sensor integrado es el denominado sensor fotopletismográfico, o PPG, en su nomenclatura abreviada. Se encuentra en el lugar donde suele colocarse el pulgar de la mano izquierda cuando conducimos. Este sensor envía una luz infrarroja a la piel o al tejido subcutáneo del pulgar y mide la circulación sanguínea basándose en el reflejo de esta luz. Esto a su vez está directamente relacionado con los latidos del corazón. De este modo, no solo se puede determinar la frecuencia cardíaca, sino también obtener información sobre el estado del sistema vascular. Además, la combinación de las señales del electrocardiograma y del PPG permite registrar la velocidad de la denominada onda del pulso. Esta se origina en el corazón y se propaga hasta el pulgar. Si esta propagación es especialmente rápida, lo que nos mide dicho sensor, esto indica que los vasos sanguíneos son menos elásticos, lo que puede estar relacionado con un aumento de la presión arterial.
0: El volante también incorpora un sensor de aceleración y un giroscopio. Con su ayuda se puede medir la fuerza y la frecuencia con la que se mueve el volante a lo largo del tiempo. De este modo, el dispositivo también puede detectar las llamadas microcorrecciones. Se trata de reacciones inconscientes del conductor con las que mantiene el vehículo en línea recta. A medida que aumenta el cansancio, estas pequeñas correcciones se vuelven menos frecuentes, hasta que finalmente desaparecen por completo. De esta manera, los investigadores pueden analizar el comportamiento al volante y detectar signos de fatiga antes de que puedan provocar un accidente, según explicaba Branko Babusiak. Para poder simular específicamente esta fatiga durante el desarrollo del volante, el equipo de investigación recurrió a medios inusuales. Los científicos utilizaron la simulación de un videojuego que, desde hace años, está considerado por la comunidad de jugadores quizás como el peor juego jamás programado, pero que ha alcanzado un auténtico estatus de leyenda. Sin embargo, se ha demostrado que también puede tener una utilidad muy práctica.
2: Para ello, hemos utilizado el conocido juego Desert Bus. Se trata de un juego de simulación muy sencillo y en el que el conductor conduce un autobús por una carretera recta sin que el conductor tenga que reaccionar de una forma especial. Se podría decir que el juego es extremadamente aburrido, pero eso es precisamente lo que buscábamos en nuestro caso, ya que se trata de un viaje largo y monótono que reproduce muy bien las condiciones en las que se produce el cansancio al volante.
0: Con todo, para que todos los datos recopilados lleguen al conductor, deben mostrarse en algún lugar visible del vehículo, por ejemplo, en el salpicadero. Sin embargo, en la fase actual de desarrollo, el volante aún no se puede conectar con los sistemas de a bordo de los distintos vehículos. ¿Cuál es la razón para que no pueda todavía conectarse? Continúa Branko Babusiak, director del proyecto.
2: La razón es muy sencilla. Los fabricantes de automóviles desarrollan sus sistemas de a bordo como sistemas cerrados a los que no tenemos acceso directo. Sin embargo, en el futuro podríamos utilizar diferentes plataformas, como Android Auto, a través de las cuales podríamos conseguir que nuestros datos pudieran también mostrarse en alguna de las pantallas del vehículo.
0: Paralelamente, los investigadores de Xilina ya están trabajando en una versión alternativa de su volante. Estará compuesto por módulos y sensores individuales que también se podrán instalar en volantes convencionales de serie. El sistema se está desarrollando de tal manera que en el futuro su instalación sea fácil incluso para conductores sin conocimientos técnicos especiales. Así que seguro que tendremos la oportunidad para continuar informándoles sobre el proyecto. Y bien amigos, con esto hemos llegado al final de nuestro programa de hoy. El tiempo destinado al mismo ha llegado ya a su fin y no nos queda más remedio que despedirnos. Desde este lado del micrófono, quien lo hace su redactor, Hilaire Ruiz de Gaona y Torres. Por supuesto, lo hacemos también dando las gracias a Abdulgani Arut, nuestro técnico de sonido, y a Radomir Mesha, nuestro asesor musical, que es quien nos ha puesto la música del programa. Y ahora sí amigos, solo recordarles para acabar que mañana María Mangová les ofrecerá el programa del sábado. Y el día siguiente, domingo, para completar el fin de semana, será Laia Hudzovichová quien les ofrezca el, por usted esperado programa, la lectura de sus cartas, bajo la rúbrica Charlando con los oyentes. Y nada más pues, ahora sí, que pasen un feliz viernes y por supuesto que tengan un muy buen fin de semana. Muchas gracias a todos por su atención y como siempre les deseamos, tengan mucha salud, cuídense mucho y que sea hasta muy pronto.
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1: Hola, queridos radioyentes. Les saluda María Mangova desde el micrófono con el deseo de que pasemos juntos unos 20 minutos de relax y entretenimiento. Con esta tarea me va a ayudar nuestro técnico de sonido, Abdul Ghani Arut. Hoy les ofrecemos la repetición del programa del 17 de junio. El 5 de junio conmemoramos el aniversario del nacimiento del poeta andaluz Federico García Lorca. Para nosotros, este día no es solo un aniversario literario, es la historia de cómo un pintor eslovaco se negó a guardar silencio mientras a miles de kilómetros de distancia la libertad agonizaba, cuando un pintor eslovaco alzó la voz por España, cuando en 1936 ejecutaron a Lorca en Granada. Esto conmocionó a toda la opinión pública cultural europea. La respuesta artística más contundente desde Eslovaquia vino de la mano de Jan Mudroch, maestro de la metáfora silenciosa y el sentimiento profundo. El poeta asesinado, en el que el pintor no pintó una ejecución sangrienta, sino una angustia silenciosa. El cuerpo inerte del poeta en su lienzo se pierde en la oscuridad, de la que solo emergen las manos y el rostro, símbolos de la creación silenciada. Hay un mensaje oculto. En 1939, cuando se creó el cuadro, una época oscura ya se cernía también sobre Eslovaquia. A través de la figura de Lorca, Mudroch clamaba contra la falta de libertad. Mientras Mudroch pintaba este dolor, otros grandes de Eslovaquia le dieron la voz, gracias al trabajo de toda una vida del hispanista Vladimir Olarini y a la aportación poética de Štefán Žári, hoy conocemos la pasión de Lorca en nuestra propia lengua. Hoy también nos interesará la historia, esta vez la historia de nuestra radio. Les deseo una agradable escucha.
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1: La ciencia y la radio van de la mano desde tiempos inmemoriales. Al fin y al cabo, la propia radiodifusión surgió gracias a fascinantes descubrimientos científicos. Si no fuera por las propiedades semiconductoras del silicio, la comprensión de las ondas electromagnéticas o la invención de la antena, hoy no podrían escucharnos. El primer científico de nuestras latitudes que apareció en las ondas radiofónicas fue el profesor Jaroslav Hejrovský, un químico genial y fundador de la polarografía, que ganó el Premio Nobel de Química. Escuchemos cómo sonaba en nuestro archivo.
3: Mi vida está estrechamente ligada a la polarografía. Esta disciplina nació en 1922, cuando se publicó mi trabajo sobre la corriente eléctrica que atraviesa un electrodo de gota de mercurio. De hecho, este electrodo se renueva constantemente al gotear el mercurio. No se cubre de sustancias que al pasar la corriente suele depositarse en un electrodo fijo y alterar su superficie.
1: Incluso hoy en día hay científicos de renombre mundial de los que quizá el ciudadano de a pie no sepa gran cosa, pero cuyos descubrimientos parecen sacados de una película de ciencia ficción. Por ejemplo, Fedor Gömöri. Él dirigió el equipo que creó la llamada capa magnética de invisibilidad. Funciona un poco como la de Harry Potter, solo que no oculta a las personas de la vista, sino a los objetos del campo magnético.
4: De hecho, los científicos también pasan mucho tiempo en el laboratorio. Algunos colegas suelen estar sobre el terreno, mientras que los científicos sociales pasan largas horas entre la gente. Así que no se trata solo de estar sentado detrás de un escritorio. Procesar los resultados para que resulten claros y comprensibles siempre requiere paciencia. Se necesita un enfoque racional, clasificar los hechos y buscar las formulaciones más sencillas posibles para las conclusiones.
1: La radio cuenta con numerosos programas y secciones en los que podemos presumir de lo lejos que ha llegado nuestra ciencia. Uno de esos lugares es el CERN suizo, sede del acelerador de partículas más grande del mundo. Allí también tiene un lugar destacado el profesor Branislav Sitar, miembro del equipo que investiga las cuestiones más fundamentales sobre el origen de nuestro universo.
5: Me alegra mucho tener la oportunidad de trabajar precisamente en un laboratorio como este. Es una experiencia increíble. Creo que ya hemos logrado hacer muchas cosas ahí y hemos participado en diversos experimentos. El CERN mantendrá su liderazgo en física de partículas durante al menos otros 15 años.
1: Sin embargo, detrás de cada logro científico hay, sobre todo, un enorme entusiasmo. Ese fue también el motor que impulsó el proyecto del primer satélite eslovaco, el SK Cube, que se puso en órbita terrestre en 2017. Detrás de este sueño espacial se encontraba Jakub Kapuš junto con su equipo de jóvenes entusiastas.
6: Empezamos el proyecto como un grupo de entusiastas. Era una idea realmente descabellada. Poco a poco, gracias a nuestra obstinada perseverancia, seguimos adelante con él. Al principio trabajamos con nuestros propios medios. Luego se unieron universidades eslovacas. Más tarde, socios tecnológicos y finalmente conseguimos también apoyo de fondos públicos. Todo fue cobrando impulso poco a poco y al final condujo al éxito. Eslovaquia tiene su propio satélite en el espacio, situándose entre los primeros 80 países del mundo.
1: La radio también cubrió en detalle la conquista espacial a nivel mundial. Los oyentes escucharon en directo, a través de nuestros altavoces, el primer pitido del Sputnik, el histórico saludo de Yuri Gagarin y, por supuesto, las inmortales palabras de Neil Armstrong sobre un pequeño paso para el hombre y un gran salto para la humanidad, que pronunció antes de que su pie tocara la superficie lunar. Estuvimos allí cuando el primer eslovaco miró al espacio. En febrero de 1999, el coronel Ivan Bella llegó a la estación Mir a bordo de la nave rusa Soyuz. La locutora y la antigua jefa de RSI, Maria Mikušová, retransmitió entonces por la radio la emoción del despegue directamente desde el cosmodromo de Baikonur, en Kazajistán.
7: Raketa odstartovala, všetko to tu strašne húči, letí hore, počujete to, zastráca, húči, pomaličky nevidíme. Na oblohe ostáva za ňou len obrovská kula ohnivá.
1: El cohete despegó y ahora no es más que una bola de fuego. Ese es solo un breve resumen de un reportaje lleno de adrenalina. El cosmonauta Ivan Bella se convirtió tras su regreso del espacio en un auténtico héroe nacional.
4: Tras mi regreso del espacio, mi vida dio un giro radical. De ser un desconocido, de repente me convertí en una figura muy conocida. Salía de casa a las 3 o 4 de la madrugada para estar a las 8 o 9 en otro extremo del país. Me esperaban conferencias y charlas, así que pasaba la mayor parte del tiempo sentado en el coche. Allí, un café, un bocadillo, la conferencia, la firma de autógrafos, la sesión de fotos. Luego, traslado a otra escuela o institución, y de nuevo, un bocadillo, un café y una conferencia. Esto se reflejó notablemente en mi estado físico y en mi aspecto. Bromeando, digo que mi vuelo no tuvo lugar hace más de 20 años, sino más bien hace 15 kilos.
1: ¿Quién sabe cuánto tiempo tendremos que esperar para ver a otro eslovaco o eslovaca en el espacio? Una de las principales candidatas es la astrobióloga Mihaela Musilová, que ya ha participado en decenas de misiones simuladas a Marte. En condiciones extremas en Hawái o Utah, comprueba cómo la psique humana y la tecnología pueden hacer frente a la difícil tarea de aterrizar en el planeta rojo, realizar investigaciones y regresar a casa sanos y salvos.
8: Estas misiones de larga duración se centran principalmente en el aspecto psicológico, cómo seleccionar a 5 o 6 personas que puedan llevar a cabo juntas una misión de 2 años a Marte y de vuelta, sin que se peleen demasiado ni que alguien empiece a sentirse realmente mal. Es muy difícil prepararse para este tipo de situaciones. Precisamente las misiones simuladas son la única forma de comprobarlo a fondo.
1: Quizás los científicos sean menos populares en nuestras vidas que los actores o los políticos, pero su contribución a la sociedad es fundamental. El profesor Dusan Galusek, experto de renombre internacional en materiales cerámicos y vidrio, resumió acertadamente el papel de la ciencia en la sociedad moderna en nuestro programa.
5: Sin la ciencia, hoy no estaríamos aquí. Seguiríamos viviendo en cuevas. Y el primer hombre primitivo que intentó golpear una piedra contra otra para fabricarse un hacha de piedra era, en esencia, un científico y un tecnólogo. Todo lo que nos rodea y utilizamos, desde el teléfono móvil hasta la botella de vino, es el resultado de algún tipo de investigación científica.
1: Si antes mencionábamos a científicos de renombre, dediquemos ahora un espacio a quienes nos representan en el mundo con su fuerza, velocidad y talento. Los nombres de nuestros deportistas resuenan por todo el mundo, desde Hamshik y Sagan hasta la joven generación como Juraj Slafkovský. La radio ha estado presente en estas historias desde el principio. ¿Sabían, por ejemplo, que el reportero Josef Laufer ya comentó la final del Mundial de Fútbol en 1934? En aquel entonces, Checoslovaquia se enfrentó a la selección italiana en Roma y gracias a la radio, las calles de nuestras ciudades quedaron completamente vacías.
9: Plánička si de promíč vykopává, Svoboda přijímá hlavou, podává Sobotkovi, ale je tu zase skvělý pravý obránce Monzelio. 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
1: Además de grandes deportistas, a lo largo de estos 100 años hemos contado en la radio con una pléyade de excelentes comentaristas. El pionero fue Rudolf Gallo, que aprendió del mismo Laufer y más tarde se convirtió en una leyenda de las retransmisiones de hockey y fútbol.
3: Creo que no se puede desempeñar ningún trabajo sin sentir cierta conexión con él. Esa conexión la forjamos ya en nuestra juventud. No sé exactamente por qué, pero yo desarrollé muy pronto una conexión con el deporte y en particular con el periodismo deportivo. Quizás fueron las retransmisiones del Mundial de Hockey de 1947 las que despertaron ese interés en mí. O tal vez fue porque no paraba de pasar el rato en el estadio de fútbol de Trenčín, tanto en los entrenamientos como en los partidos. Al final, incluso jugué allí con el equipo de la Academia de Economía. La idea de convertirme en reportero no me abandonaba ni de camino al colegio ni de vuelta a casa. Solía ir andando unos 30 minutos desde la estación y durante todo el trayecto me ponía a hacer reportajes en voz alta en mi cabeza.
1: Llegamos a otra leyenda cuya voz muchos asocian con momentos inolvidables vividos junto a la radio, Gabo Zelenay. Su temperamento era insuperable. Así fue como narró con gran emoción la carrera de oro del patinador artístico Ondrej Nepela en los Juegos Olímpicos de Sapporo de
10: 1972. Mali troška nervozita zalahla na ňo v tej ohromnej mase ľudí. Číňan, pekný, čistý, vysoký.
1: Gabo Zelenay fue una de las figuras más destacadas de la radio deportiva eslovaca. Trabajó en la radio durante más de 4 décadas. Comentó los Juegos Olímpicos, los campeonatos mundiales y europeos, el fútbol, el atletismo, el patinaje artístico y muchos otros eventos importantes, tanto en su país como en el extranjero. Su voz se convirtió en sinónimo de grandes momentos deportivos. Y precisamente los momentos de victoria fueron para él los más intensos y emotivos de su trabajo en la radio.
4: Ver cómo nuestro representante en los Juegos Olímpicos recibe la medalla de oro y poder contárselo a millones de oyentes en una época en la que la televisión aún no retransmitía en directo desde el lugar de los hechos son experiencias enormes, inmensas. Hablar de lo que ocurre en los campeonatos del mundo, eso es emocionante. Gracias a la radio, pude transmitirlos y vivirlos en nombre de millones de personas, y ahí radica precisamente lo especial de todo ello. Cuando uno está allí sentado solo, quizá incluso llora en silencio, pero yo viví ese momento maravilloso en nombre de toda nuestra patria.
1: El legendario Gabo Zelenay inspiró a generaciones enteras de periodistas deportivos. Lo que hoy se escucha en los grandes eventos deportivos sigue precisamente su estilo, dinámico, ágil y lleno de emoción. Una vez los futbolistas le dijeron entre risas que no comentara el partido tan rápido porque ellos no daban abasto para correr tan rápido. Gabo Zelenay sentó las bases del periodismo deportivo radiofónico moderno eslovaco.
4: Cada palabra que sale al aire de boca de los reporteros, redactores, comentaristas o presentadores debe sonar de tal manera que se note que esa persona siente y cree en lo que dice. Debe estar profundamente convencido de ello, por lo que sus argumentos deben ser tales que, aunque el oyente no esté de acuerdo con él, comience a debatir con él en su interior. Esos argumentos y esa convicción deben ser lo suficientemente fuertes como para que, en ese debate interno, un millón contra uno, yo salga victorioso.
1: Nos acercamos a otros momentos históricos, el año 2010 y el Mundial de Sudáfrica. Eslovaquia se enfrentó a la vigente campeona del mundo, Italia, y dio la sorpresa. Stanislav Dudka describió así en nuestra retransmisión el tercer gol de la victoria que acabó en la portería italiana.
9: Stále 2-1, vodili sme, dobre nabieha Kamil Kopunek a gól! 3-1! Počujete ten krik, teraz kričia všetci slovenskí fanúčikovia.
1: Como reportero, Stano Dudka lo ha vivido casi todo, desde los Juegos Olímpicos hasta aquella legendaria noche de Belgrado en 1976, cuando Checoslovaquia se proclamó campeona de Europa de fútbol.
5: Se podría decir que era el sueño de mi infancia, y en los patios del colegio, además de jugar al fútbol, al balonmano o al baloncesto, yo mismo hacía la retransmisión de nuestros partidos escolares. Me salía de forma natural, pero lo cierto es que desde pequeño escuchaba mucho la radio, y fue precisamente eso lo que me inspiró.
1: Por supuesto, no podemos dejar de mencionar el año 2002 en el hockey. El gol de oro de Peter Bondra en la final contra Rusia hizo llorar y bailar a toda Eslovaquia. El reportero Maciej Hajko, en medio de la euforia del momento, gritó al micrófono que le levantaran una estatua a Bondra en nuestro país. Una vez finalizado el campeonato, cuando las emociones se habían calmado un poco, Matej Hajko comentó en directo, ya con algo más de serenidad, lo que realmente había sucedido en Gotemburgo, en Suecia.
6: Gotemburgo supuso, en cierto modo, la culminación del crecimiento del hockey y del esfuerzo de Eslovaquia por consolidarse en el mundo y ganarse el reconocimiento de otros países desde 1993. Hubo mucho corazón en ello. Creo que todo resultaba mucho más emotivo entonces que hoy en día.
1: ¿Por qué nos fascina tanto el deporte? ¿Por qué gritamos de alegría y sentimos que formamos parte de un grupo con personas a las que nunca hemos visto? Nos lo explica el psicólogo deportivo Tomáš Gurský.
4: El aficionado lo vive de forma mucho más emotiva, sobre todo cuando está en las gradas, donde hay más aficionados. Allí las emociones son mucho más intensas y uno las descarga de forma natural. En realidad, el aficionado busca una experiencia intensa y eso es precisamente lo que obtiene.
1: Puede que el deporte no sea una ciencia exacta, pero tanto los científicos como los deportistas están dando a Eslovaquia la mejor reputación posible en el mundo. Nos alegra haber podido dar a conocer sus logros a lo largo del último siglo de existencia de la radio. ¿Quién sabe qué llegará antes a nuestro país? otra medalla de oro en el campeonato de hockey o un premio Nobel. Dejémonos sorprender. La radio, sin duda, estará allí.
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1: Y ahora viene la canción de Peter Lipa, Slnečné kúpele na brehu rieky, Balneario soleados en la orilla del río.

0: 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Y ahora hemos de destacar que el verano es también el tiempo de los festivales. El festival eslovaco más famoso es Pohoda y se celebra precisamente este fin de semana. Así que cuando nos están escuchando, el público está en pleno apogeo en alguno de los muchos conciertos que en el aeropuerto de Trenčín ahora mismo se están celebrando. Pohoda es el festival musical al aire libre premiado muchas veces a nivel europeo. Bueno, y una cosa que adorna un buen festival es la comida. Gracias a Salvador García y su servicio Take Paella, también los eslovacos pueden probar este plato original.
1: Hola, buenas. Pues nada, Take Paella es un proyecto nuevo que lo que queremos hacer es introducir un poco más la cultura española en este maravilloso país que nos ha acogido, que es la gastronomía. Y lo que es, pues sobre todo, arroces, paellas y sobre todo la paella, lo que es, que no es únicamente un plato gastronómico, sino que es más para nosotros un evento social, en el cual normalmente en España, como todo el mundo más o menos sabe, es, dejamos la paella en el centro de la mesa y comemos todos de ella. Pues esto es Take Paella.
2: Entonces uno viene a internet y allí pide su comida. ¿O también tenéis algún restaurante?
1: No, mira, ahora mismo no tenemos restaurante, tenemos el servicio Takeaway and Delivery y es pues ir a la página web takepaella.com y ahí pues eliges, seleccionas la paella que quieras. Tenemos 8 tipos de paellas, nos dices la dirección y la hora que quieres que te la llevemos y te la llevamos en la paellera para que disfrutes la experiencia auténtica española.
2: ¿Y cómo los eslovacos reaccionan ante este tipo de servicio?
1: Pues en un primer momento estaban un poco como retraídos de ¿qué es esto? ¿Me vais a traer un termobox con la paella? Y cuando llegábamos con la paella en la caja y en la paellera, es una cosa bastante impresionante para ellos. Y la verdad que la aceptación está siendo muy buena. Poquito a poco estamos enseñando lo que es y cada vez pues un poquito mejor. Así después otra cosa también interesante es que estamos haciendo bastantes eventos tipo street foods. Entonces pues estamos en los festivales, pueden ir a los festivales como Pohoda y demás y disfrutar de nuestras paellas allí. Os esperamos a todos allí.
2: Porque los eslovacos aman la cultura hispana, entonces creo que con esto no habrá ningún problema.
1: No, no, para nada, es ningún problema con la paella y aparte lo de que te has dicho ahora mismo, que aman la cultura española. Es increíble la cantidad de gente cuando estamos en los festivales que vienen hablando español. No chapurreando un poquito, sino hablando muy bien español. Y eso es para nosotros, la verdad, que muy interesante.
0: Uno de los intérpretes de la edición actual del Festival Pohoda es también el rapero Gleb. Es el hijo de mi colega de la redacción rusa, Vladimir Veselov. Aquí viene un fragmento de su canción.

0: Queridos amigos, gracias por su atención. Por hoy se despiden de ustedes María Mangová y Abdul Ghani Arut. Hasta la próxima.
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1: Hola, queridos radioyentes. Les saluda María Mangova desde el micrófono con el deseo de que pasemos juntos unos 20 minutos de relax y entretenimiento. Con esta tarea me va a ayudar nuestro técnico de sonido, Abdul Ghani Arut. Hoy les ofrecemos la repetición del programa del 17 de junio. El 5 de junio conmemoramos el aniversario del nacimiento del poeta andaluz Federico García Lorca. Para nosotros, este día no es solo un aniversario literario, es la historia de cómo un pintor eslovaco se negó a guardar silencio mientras a miles de kilómetros de distancia la libertad agonizaba, cuando un pintor eslovaco alzó la voz por España, cuando en 1936 ejecutaron a Lorca en Granada. Esto conmocionó a toda la opinión pública cultural europea. La respuesta artística más contundente desde Eslovaquia vino de la mano de Jan Mudroch, maestro de la metáfora silenciosa y el sentimiento profundo. El poeta asesinado, en el que el pintor no pintó una ejecución sangrienta, sino una angustia silenciosa. El cuerpo inerte del poeta en su lienzo se pierde en la oscuridad, de la que solo emergen las manos y el rostro, símbolos de la creación silenciada. Hay un mensaje oculto. En 1939, cuando se creó el cuadro, una época oscura ya se cernía también sobre Eslovaquia. A través de la figura de Lorca, Mudroch clamaba contra la falta de libertad. Mientras Mudroch pintaba este dolor, otros grandes de Eslovaquia le dieron la voz, gracias al trabajo de toda una vida del hispanista Vladimir Olarini y a la aportación poética de Stefan Jari, hoy conocemos la pasión de Lorca en nuestra propia lengua. Hoy también nos interesará la historia, esta vez la historia de nuestra radio. Les deseo una agradable escucha.
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1: La ciencia y la radio van de la mano desde tiempos inmemoriales. Al fin y al cabo, la propia radiodifusión surgió gracias a fascinantes descubrimientos científicos. Si no fuera por las propiedades semiconductoras del silicio, la comprensión de las ondas electromagnéticas o la invención de la antena, hoy no podrían escucharnos. El primer científico de nuestras latitudes que apareció en las ondas radiofónicas fue el profesor Jaroslav Hejrovský, un químico genial y fundador de la polarografía, que ganó el Premio Nobel de Química. Escuchemos cómo sonaba en nuestro archivo.
3: Mi vida está estrechamente ligada a la polarografía. Esta disciplina nació en 1922, cuando se publicó mi trabajo sobre la corriente eléctrica que atraviesa un electrodo de gota de mercurio. De hecho, este electrodo se renueva constantemente al gotear el mercurio. No se cubre de sustancias que al pasar la corriente suele depositarse en un electrodo fijo y alterar su superficie.
1: Incluso hoy en día hay científicos de renombre mundial de los que quizá el ciudadano de a pie no sepa gran cosa, pero cuyos descubrimientos parecen sacados de una película de ciencia ficción. Por ejemplo, Fedor Gemery. Él dirigió el equipo que creó la llamada capa magnética de invisibilidad. Funciona un poco como la de Harry Potter, solo que no oculta a las personas de la vista, sino a los objetos del campo magnético.
4: De hecho, los científicos también pasan mucho tiempo en el laboratorio. Algunos colegas suelen estar sobre el terreno, mientras que los científicos sociales pasan largas horas entre la gente. Así que no se trata solo de estar sentado detrás de un escritorio. Procesar los resultados para que resulten claros y comprensibles siempre requiere paciencia. Se necesita un enfoque racional, clasificar los hechos y buscar las formulaciones más sencillas posibles para las conclusiones.
1: La radio cuenta con numerosos programas y secciones en los que podemos presumir de lo lejos que ha llegado nuestra ciencia. Uno de esos lugares es el CERN suizo, sede del acelerador de partículas más grande del mundo. Allí también tiene un lugar destacado el profesor Branislav Sitar, miembro del equipo que investiga las cuestiones más fundamentales sobre el origen de nuestro universo.
5: Ja som veľmi rád, že mám tu možnosť pracovať práve v takomto laboratóriu a je to úžasná skúsenosť.
6: Me alegra mucho tener la oportunidad de trabajar precisamente en un laboratorio como este. Es una experiencia increíble. Creo que ya hemos logrado hacer muchas cosas ahí y hemos participado en diversos experimentos. El CERN mantendrá su liderazgo en física de partículas durante al menos otros 15 años.
1: Sin embargo, detrás de cada logro científico hay, sobre todo, un enorme entusiasmo. Ese fue también el motor que impulsó el proyecto del primer satélite eslovaco, el SK Cube, que se puso en órbita terrestre en 2017. Detrás de este sueño espacial se encontraba Jakub Kapuš junto con su equipo de jóvenes entusiastas.
7: Empezamos el proyecto como un grupo de entusiastas. Era una idea realmente descabellada. Poco a poco, gracias a nuestra obstinada perseverancia, seguimos adelante con él. Al principio trabajamos con nuestros propios medios. Luego se unieron universidades eslovacas, más tarde socios tecnológicos y finalmente conseguimos también apoyo de fondos públicos. Todo fue cobrando impulso poco a poco y al final condujo al éxito. Eslovaquia tiene su propio satélite en el espacio, situándose entre los primeros 80 países del mundo.
1: La radio también cubrió en detalle la conquista espacial a nivel mundial. Los oyentes escucharon en directo, a través de nuestros altavoces, el primer pitido del Sputnik, el histórico saludo de Yuri Gagarin y, por supuesto, las inmortales palabras de Neil Armstrong sobre un pequeño paso para el hombre y un gran salto para la humanidad, que pronunció antes de que su pie tocara la superficie lunar. Estuvimos allí cuando el primer eslovaco miró al espacio. En febrero de 1999, el coronel Ivan Bella llegó a la estación Mir a bordo de la nave rusa Soyuz. La locutora y la antigua jefa de RSI, María Mikušová, retransmitió entonces por la radio la emoción del despegue directamente desde el cosmodromo de Baikonur, en Kazajistán.
8: Raketa odstartovala, všetko to tu strašne húči, letí hore, počujete to, sa stráca, húči. Pomaličky nevidíme, na oblohe ostáva za ňou len obrovská kula ohnivá.
1: El cohete despegó y ahora no es más que una bola de fuego. Ese es solo un breve resumen de un reportaje lleno de adrenalina. El cosmonauta Ivan Bella se convirtió tras su regreso del espacio en un auténtico héroe nacional.
4: Tras mi regreso del espacio, mi vida dio un giro radical. De ser un desconocido, de repente me convertí en una figura muy conocida. Salía de casa a las 3 o 4 de la madrugada para estar a las 8 o 9 en otro extremo del país. Me esperaban conferencias y charlas, así que pasaba la mayor parte del tiempo sentado en el coche. Allí, un café, un bocadillo, la conferencia, la firma de autógrafos, la sesión de fotos. Luego, traslado a otra escuela o institución, y de nuevo, un bocadillo, un café y una conferencia. Esto se reflejó notablemente en mi estado físico y en mi aspecto. Bromeando, digo que mi vuelo no tuvo lugar hace más de 20 años, sino más bien hace 15 kilos.
1: ¿Quién sabe cuánto tiempo tendremos que esperar para ver a otro eslovaco o eslovaca en el espacio? Una de las principales candidatas es la astrobióloga Mijaela Musilová, que ya ha participado en decenas de misiones simuladas a Marte. En condiciones extremas en Hawái o Utah, comprueba cómo la psique humana y la tecnología pueden hacer frente a la difícil tarea de aterrizar en el planeta rojo, realizar investigaciones y regresar a casa sanos y salvos.
9: Estas misiones de larga duración se centran principalmente en el aspecto psicológico, cómo seleccionar a 5 o 6 personas que puedan llevar a cabo juntas una misión de 2 años a Marte y de vuelta, sin que se peleen demasiado ni que alguien empiece a sentirse realmente mal. Es muy difícil prepararse para este tipo de situaciones. Precisamente las misiones simuladas son la única forma de comprobarlo a fondo.
1: Quizás los científicos sean menos populares en nuestras vidas que los actores o los políticos, pero su contribución a la sociedad es fundamental. El profesor Dusan Galusek, experto de renombre internacional en materiales cerámicos y vidrio, resumió acertadamente el papel de la ciencia en la sociedad moderna en nuestro programa.
6: Sin la ciencia, hoy no estaríamos aquí, seguiríamos viviendo en cuevas. Y el primer hombre primitivo que intentó golpear una piedra contra otra para fabricarse un hacha de piedra era, en esencia, un científico y un tecnólogo. Todo lo que nos rodea y utilizamos, desde el teléfono móvil hasta la botella de vino, es el resultado de algún tipo de investigación científica.
1: Si antes mencionábamos a científicos de renombre, dediquemos ahora un espacio a quienes nos representan en el mundo con su fuerza, velocidad y talento. Los nombres de nuestros deportistas resuenan por todo el mundo, desde Hamshik y Sagan hasta la joven generación como Juraj Slafkovský. La radio ha estado presente en estas historias desde el principio. ¿Sabían, por ejemplo, que el reportero Josef Laufer ya comentó la final del Mundial de Fútbol en 1934? En aquel entonces, Checoslovaquia se enfrentó a la selección italiana en Roma y gracias a la radio, las calles de nuestras ciudades quedaron completamente vacías.
10: Plánička si de promíč vykopává, Sloboda přejímá hlavou, podává Sobotkovi, ale je tu zase skvělý pravý obránce Monterio. 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To přesedu příště, tam jsou 2 Italové a Nejedlí, dlouhý Ferraris to vyhrál, přehrává na Guaitu a Krčil sráží míč do autu tady před tribunou.
1: Además de grandes deportistas, a lo largo de estos 100 años hemos contado en la radio con una pléyade de excelentes comentaristas. El pionero fue Rudolf Gallo, que aprendió del mismo Laufer y más tarde se convirtió en una leyenda de las retransmisiones de hockey y fútbol.
7: Creo que no se puede desempeñar ningún trabajo sin sentir cierta conexión con él. Esa conexión la forjamos ya en nuestra juventud. No sé exactamente por qué, pero yo desarrollé muy pronto una conexión con el deporte y en particular con el periodismo deportivo. Quizás fueron las retransmisiones del Mundial de Hockey de 1947 las que despertaron ese interés en mí. O tal vez fue porque no paraba de pasar el rato en el estadio de fútbol de Trenčín, tanto en los entrenamientos como en los partidos. Al final, incluso jugué allí con el equipo de la Academia de Economía. La idea de convertirme en reportero no me abandonaba ni de camino al colegio ni de vuelta a casa. Solía ir andando unos 30 minutos desde la estación y durante todo el trayecto me ponía a hacer reportajes en voz alta en mi cabeza.
1: Llegamos a otra leyenda cuya voz muchos asocian con momentos inolvidables vividos junto a la radio, Gabo Zelenay. Su temperamento era insuperable. Así fue como narró con gran emoción la carrera de oro del patinador artístico Ondrej Nepela en los Juegos Olímpicos de Sapporo de 1972.
11: Další skok, dvojitý luz, teda už 4 skoky, 3 podarené, 1 nie celkom. Pali troška nervozita zalahla na ňo, v tej ohromnej mase ľudí. Číňan, pekný, čistý, vysoký.
1: Gabo Zelenay fue una de las figuras más destacadas de la radio deportiva eslovaca. Trabajó en la radio durante más de 4 décadas, comentó los Juegos Olímpicos, los campeonatos mundiales y europeos, el fútbol, el atletismo, el patinaje artístico y muchos otros eventos importantes, tanto en su país como en el extranjero. Su voz se convirtió en sinónimo de grandes momentos deportivos y precisamente los momentos de victoria fueron para él los más intensos y emotivos de su trabajo en la radio.
12: Vidieť, ako
4: Ver cómo nuestro representante en los Juegos Olímpicos recibe la medalla de oro y poder contárselo a millones de oyentes en una época en la que la televisión aún no retransmitía en directo desde el lugar de los hechos son experiencias enormes, inmensas. Hablar de lo que ocurre en los campeonatos del mundo, eso es emocionante. Gracias a la radio, pude transmitirlos y vivirlos en nombre de millones de personas y ahí radica precisamente lo especial de todo ello. Cuando uno está allí sentado solo, quizá incluso llora en silencio, pero yo viví ese momento maravilloso en nombre de toda nuestra patria.
1: El legendario Gabo Zelenay inspiró a generaciones enteras de periodistas deportivos. Lo que hoy se escucha en los grandes eventos deportivos sigue precisamente su estilo, dinámico, ágil y lleno de emoción. Una vez los futbolistas le dijeron entre risas que no comentara el partido tan rápido porque ellos no daban abasto para correr tan rápido. Gabo Zelenay sentó las bases del periodismo deportivo radiofónico moderno eslovaco.
4: Cada palabra que sale al aire de boca de los reporteros, redactores, comentaristas o presentadores debe sonar de tal manera que se note que esa persona siente y cree en lo que dice. Debe estar profundamente convencido de ello, por lo que sus argumentos deben ser tales que, aunque el oyente no esté de acuerdo con él, comience a debatir con él en su interior. Esos argumentos y esa convicción deben ser lo suficientemente fuertes como para que, en ese debate interno, un millón contra uno, yo salga victorioso.
1: Nos acercamos a otros momentos históricos, el año 2010 y el Mundial de Sudáfrica. Eslovaquia se enfrentó a la vigente campeona del mundo, Italia, y dio la sorpresa. Stanislav Dudka describió así en nuestra retransmisión el tercer gol de la victoria que acabó en la portería italiana.
10: Stále 2-1 vodili sme, dobre nabieha Kamil Kopunek a gól! 3-1! Počujete ten krik, teraz kričia všetci slovenskí fanúčikovia.
1: Como reportero, Stano Dudka lo ha vivido casi todo, desde los Juegos Olímpicos hasta aquella legendaria noche de Belgrado en 1976, cuando Checoslovaquia se proclamó campeona de Europa de fútbol.
6: Se podría decir que era el sueño de mi infancia. Ya en los patios del colegio, además de jugar al fútbol, al balonmano o al baloncesto, yo mismo hacía la retransmisión de nuestros partidos escolares. Me salía de forma natural, pero lo cierto es que desde pequeño escuchaba mucho la radio y fue precisamente eso lo que me inspiró.
1: Por supuesto, no podemos dejar de mencionar el año 2002 en el hockey. El gol de oro de Peter Bondra en la final contra Rusia hizo llorar y bailar a toda Eslovaquia. El reportero Maciej Hajko, en medio de la euforia del momento, gritó al micrófono que le levantaran una estatua a Bondra en nuestro país.
12: ¡Bondra, chance, gol!
1: Una vez finalizado el campeonato, cuando las emociones se habían calmado un poco, Maciej Hajko comentó en directo, ya con algo más de serenidad, lo que realmente había sucedido en Gotemburgo, en Suecia.
7: Gotemburgo supuso, en cierto modo, la culminación del crecimiento del hockey y del esfuerzo de Eslovaquia por consolidarse en el mundo y ganarse el reconocimiento de otros países.

0: experiencia intensa y eso es precisamente lo que obtiene.
1: Puede que el deporte no sea una ciencia exacta, pero tanto los científicos como los deportistas están dando a Eslovaquia la mejor reputación posible en el mundo. Nos alegra haber podido dar a conocer sus logros a lo largo del último siglo de existencia de la radio. ¿Quién sabe qué llegará antes a nuestro país? ¿Otra medalla de oro en el campeonato de hockey o un premio Nobel? Dejémonos sorprender. La radio, sin duda, estará allí.
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1: Y ahora viene la canción de Peter Lipa, Slnečné kúpele na brehu rieky, balnearios soleados en la orilla del río.

0: También con esta canción les quiero invitar a competir con nosotros. Durante el mes de julio nos dedicamos al balneario de Novi Smokovec. No vacilen y envíennos sus respuestas. Y ahora hemos de destacar que el verano es también el tiempo de los festivales. El festival eslovaco más famoso es Pohoda y se celebra precisamente este fin de semana. Así que cuando nos están escuchando, el público está en pleno apogeo en alguno de los muchos conciertos que en el aeropuerto de Trenčín ahora mismo se están celebrando. Pohoda es el festival musical al aire libre premiado muchas veces a nivel europeo. Bueno, y una cosa que adorna un buen festival es la comida. Gracias a Salvador García y su servicio Take Paella, también los eslovacos pueden probar este plato original.
1: Hola, buenas. Pues nada, Take Paella es un proyecto nuevo que lo que queremos hacer es introducir un poco más la cultura española en este maravilloso país que nos ha acogido, que es la gastronomía. Y lo que es, pues sobre todo, arroces, paellas y sobre todo la paella, lo que es, que no es únicamente un plato gastronómico, sino que es más para nosotros un evento social, en el cual normalmente en España, como todo el mundo más o menos sabe, es, dejamos la paella en el centro de la mesa y comemos todos de ella. Pues esto es Take Paella.
2: Entonces uno viene a internet y allí pide su comida. ¿O también tenéis algún restaurante?
1: No, mira, ahora mismo no tenemos restaurante, tenemos el servicio Take Away and Delivery y es pues ir a la página web takepaella.com y ahí pues eliges, seleccionas la paella que quieras. Tenemos 8 tipos de paellas, nos dices la dirección y la hora que quieres que te la llevemos y te la llevamos en la paellera para que disfrutes la experiencia auténtica española.
2: ¿Y cómo los eslovacos reaccionan ante este tipo de servicio?
1: Pues

0: En un primer momento estaban un poco como retraídos de ¿qué es esto? ¿Me vais a traer un termobox con la paella? Y cuando llegábamos con la paella en la caja y en la paellera, es una cosa bastante impresionante para ellos. Y la verdad que la aceptación está siendo muy buena. Poquito a poco estamos enseñando lo que es y cada vez pues un poquito mejor. Así después otra cosa también interesante es que estamos haciendo bastantes eventos tipo street foods. Entonces, pues estamos en los festivales, pueden ir a los festivales como Pojoda y demás y disfrutar de nuestras paellas allí. Os esperamos a todos allí.
1: Porque los eslovacos aman la cultura hispana, entonces creo que con esto no habrá ningún problema.
0: No, para nada, es ningún problema con la paella y aparte lo de que te has dicho ahora mismo, que aman la cultura española. Es increíble la cantidad de gente cuando estamos en los festivales que vienen hablando español. No chapurreando un poquito, sino hablando muy bien español. Y eso es para nosotros, la verdad, que muy interesante.
2: Uno de los intérpretes de la edición actual del Festival Pohoda es también el rapero Gleb. Es el hijo de mi colega de la redacción rusa, Vladimir Veselov. Aquí viene un fragmento de su canción.

0: Queridos amigos, gracias por su atención. Por hoy se despiden de ustedes María Mangová y Abdul Ghani Arut. Hasta la próxima.
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1: Hola, queridos radioyentes. Les saluda María Mangová desde el micrófono con el deseo de que pasemos juntos unos 20 minutos de relax y entretenimiento. Con esta tarea me va a ayudar nuestro técnico de sonido, Abdul Ghani Arut. Hoy les ofrecemos la repetición del programa del 17 de junio. El 5 de junio conmemoramos el aniversario del nacimiento del poeta andaluz Federico García Lorca. Para nosotros, este día no es solo un aniversario literario, es la historia de cómo un pintor eslovaco se negó a guardar silencio mientras a miles de kilómetros de distancia la libertad agonizaba, cuando un pintor eslovaco alzó la voz por España, cuando en 1936 ejecutaron a Lorca en Granada. Esto conmocionó a toda la opinión pública cultural europea. La respuesta artística más contundente desde Eslovaquia vino de la mano de Jan Mudroch, maestro de la metáfora silenciosa y el sentimiento profundo. El poeta asesinado, en el que el pintor no pintó una ejecución sangrienta, sino una angustia silenciosa. El cuerpo inerte del poeta en su lienzo se pierde en la oscuridad, de la que solo emergen las manos y el rostro, símbolos de la creación silenciada. Hay un mensaje oculto. En 1939, cuando se creó el cuadro, una época oscura ya se cernía también sobre Eslovaquia. A través de la figura de Lorca, Mudroch clamaba contra la falta de libertad. Mientras Mudroch pintaba este dolor, otros grandes de Eslovaquia le dieron la voz, gracias al trabajo de toda una vida del hispanista Vladimir Olarini y a la aportación poética de Stefan Jari. Hoy conocemos la pasión de Lorca en nuestra propia lengua. Hoy también nos interesará la historia, esta vez la historia de nuestra radio. Les deseo una agradable escucha.
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1: La radio eslovaca conmemora el centenario del inicio de sus emisiones regulares. Con motivo de esta ocasión, hemos preparado un ciclo especial en el que cada mes retrocedemos en el tiempo para recordarles los programas legendarios y las personalidades que han marcado el siglo de nuestra emisora. El tema de hoy es ciencia, deporte y conocimiento. Desde las primeras retransmisiones deportivas que en su día literalmente despejaban las calles, hasta los programas divulgativos que educaron a generaciones enteras. El siguiente segmento ha sido preparado por mi colega Roman Bombos. 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La ciencia y la radio van de la mano desde tiempos inmemoriales. Al fin y al cabo, la propia radiodifusión surgió gracias a fascinantes descubrimientos científicos. Si no fuera por las propiedades semiconductoras del silicio, la comprensión de las ondas electromagnéticas o la invención de la antena, hoy no podrían escucharnos. El primer científico de nuestras latitudes que apareció en las ondas radiofónicas fue el profesor Jaroslav Hejrovský, un químico genial y fundador de la polarografía, que ganó el Premio Nobel de Química. Escuchemos cómo sonaba en nuestro archivo.
2: Mi vida está estrechamente ligada a la polarografía. Esta disciplina nació en 1922, cuando se publicó mi trabajo sobre la corriente eléctrica que atraviesa un electrodo de gota de mercurio. De hecho, este electrodo se renueva constantemente al gotear el mercurio. No se cubre de sustancias que al pasar la corriente suele depositarse en un electrodo fijo y alterar su superficie.
1: Incluso hoy en día hay científicos de renombre mundial de los que quizá el ciudadano de a pie no sepa gran cosa, pero cuyos descubrimientos parecen sacados de una película de ciencia ficción. Por ejemplo, Fedor Gemery, él dirigió el equipo que creó la llamada capa magnética de invisibilidad. Funciona un poco como la de Harry Potter, solo que no oculta a las personas de la vista, sino a los objetos del campo magnético.
3: De hecho, los científicos también pasan mucho tiempo en el laboratorio. Algunos colegas suelen estar sobre el terreno, mientras que los científicos sociales pasan largas horas entre la gente. Así que no se trata solo de estar sentado detrás de un escritorio. Procesar los resultados para que resulten claros y comprensibles siempre requiere paciencia. Se necesita un enfoque racional, clasificar los hechos y buscar las formulaciones más sencillas posibles para las conclusiones.
1: La radio cuenta con numerosos programas y secciones en los que podemos presumir de lo lejos que ha llegado nuestra ciencia. Uno de esos lugares es el CERN suizo, sede del acelerador de partículas más grande del mundo. Allí también tiene un lugar destacado el profesor Branislav Sitar, miembro del equipo que investiga las cuestiones más fundamentales sobre el origen de nuestro universo.
4: Ja som veľmi rád, že mám tu možnosť pracovať práve v takomto laboratóriu a je to úžasná skúsenosť.
5: Me alegra mucho tener la oportunidad de trabajar precisamente en un laboratorio como este. Es una experiencia increíble. Creo que ya hemos logrado hacer muchas cosas ahí y hemos participado en diversos experimentos. El CERN mantendrá su liderazgo en física de partículas durante al menos otros 15 años.
1: Sin embargo, detrás de cada logro científico hay, sobre todo, un enorme entusiasmo. Ese fue también el motor que impulsó el proyecto del primer satélite eslovaco, el SK Cube, que se puso en órbita terrestre en 2017. Detrás de este sueño espacial se encontraba Jakub Kapuš junto con su equipo de jóvenes entusiastas.
6: Empezamos el proyecto como un grupo de entusiastas. Era una idea realmente descabellada. Poco a poco, gracias a nuestra obstinada perseverancia, seguimos adelante con él. Al principio trabajamos con nuestros propios medios. Luego se unieron universidades eslovacas. Más tarde, socios tecnológicos y finalmente conseguimos también apoyo de fondos públicos. Todo fue cobrando impulso poco a poco y al final condujo al éxito. Eslovaquia tiene su propio satélite en el espacio, situándose entre los primeros 80 países del mundo.
1: La radio también cubrió en detalle la conquista espacial a nivel mundial. Los oyentes escucharon en directo, a través de nuestros altavoces, el primer pitido del Sputnik, el histórico saludo de Yuri Gagarin y, por supuesto, las inmortales palabras de Neil Armstrong sobre un pequeño paso para el hombre y un gran salto para la humanidad, que pronunció antes de que su pie tocara la superficie lunar. Estuvimos allí cuando el primer eslovaco miró al espacio. En febrero de 1999, el coronel Ivan Bella llegó a la estación Mir a bordo de la nave rusa Soyuz. La locutora y la antigua jefa de RSI, María Mikušová, retransmitió entonces por la radio la emoción del despegue directamente desde el cosmodromo de Baikonur, en Kazajistán.
7: Raketa odstartovala, všetko to tu strašne húči, letí hore, počujete to, sa stráca, pomaličky nevidíme, na oblohe ostáva za ňou len obrovská kula ohnivá.
1: El cohete despegó y ahora no es más que una bola de fuego. Ese es solo un breve resumen de un reportaje lleno de adrenalina. El cosmonauta Ivan Bella se convirtió tras su regreso del espacio en un auténtico héroe nacional.
3: Tras mi regreso del espacio, mi vida dio un giro radical. De ser un desconocido, de repente me convertí en una figura muy conocida. Salía de casa a las 3 o 4 de la madrugada para estar a las 8 o 9 en otro extremo del país. Me esperaban conferencias y charlas, así que pasaba la mayor parte del tiempo sentado en el coche. Allí, un café, un bocadillo, la conferencia, la firma de autógrafos, la sesión de fotos. Luego, traslado a otra escuela o institución, y de nuevo, un bocadillo, un café y una conferencia. Esto se reflejó notablemente en mi estado físico y en mi aspecto. Bromeando, digo que mi vuelo no tuvo lugar hace más de 20 años, sino más bien hace 15 kilos.
1: ¿Quién sabe cuánto tiempo tendremos que esperar para ver a otro eslovaco o eslovaca en el espacio? Una de las principales candidatas es la astrobióloga Mijaela Musilová, que ya ha participado en decenas de misiones simuladas a Marte. En condiciones extremas en Hawái o Utah, con prueba cómo la psique humana y la tecnología pueden hacer frente a la difícil tarea de aterrizar en el planeta rojo, realizar investigaciones y regresar a casa sanos y salvos.
8: Estas misiones de larga duración se centran principalmente en el aspecto psicológico, cómo seleccionar a 5 o 6 personas que puedan llevar a cabo juntas una misión de 2 años a Marte y de vuelta, sin que se peleen demasiado ni que alguien empiece a sentirse realmente mal. Es muy difícil prepararse para este tipo de situaciones. Precisamente las misiones simuladas son la única forma de comprobarlo a fondo.
1: Quizás los científicos sean menos populares en nuestras vidas que los actores o los políticos, pero su contribución a la sociedad es fundamental. El profesor Dusan Galusek, experto de renombre internacional en materiales cerámicos y vidrio, resumió acertadamente el papel de la ciencia en la sociedad moderna en nuestro programa.
5: Sin la ciencia, hoy no estaríamos aquí. Seguiríamos viviendo en cuevas. Y el primer hombre primitivo que intentó golpear una piedra contra otra para fabricarse un hacha de piedra era, en esencia, un científico y un tecnólogo. Todo lo que nos rodea y utilizamos, desde el teléfono móvil hasta la botella de vino, es el resultado de algún tipo de investigación científica.
1: Si antes mencionábamos a científicos de renombre, dediquemos ahora un espacio a quienes nos representan en el mundo con su fuerza, velocidad y talento. Los nombres de nuestros deportistas resuenan por todo el mundo, desde Hamshik y Sagan hasta la joven generación como Juraj Slafkovský. La radio ha estado presente en estas historias desde el principio. ¿Sabían, por ejemplo, que el reportero Josef Laufer ya comentó la final del Mundial de Fútbol en 1934? En aquel entonces, Checoslovaquia se enfrentó a la selección italiana en Roma y gracias a la radio, las calles de nuestras ciudades quedaron completamente vacías.
9: Plánička si de promíč vykopává, Sloboda přijímá hlavou, podává Sobotkovi, ale je tu zase skvělý pravý obránce Monterio. Zachránil, přihrává na Guaitu na pravém křídle, Krčil padá, Guaita je volný, centruje nebo střílí, Plánička vybíhá a zase mu všichni tleskají. Po přesedu příště, tam jsou 2 Italové a Nejedlí, dlouhý Ferraris to vyhrál, přehrává na Guaitu a Krčil sráží míč do autu tady před tribunou.
1: Además de grandes deportistas, a lo largo de estos 100 años hemos contado en la radio con una pléyade de excelentes comentaristas. El pionero fue Rudolf Gallo, que aprendió del mismo Laufer y más tarde se convirtió en una leyenda de las retransmisiones de hockey y fútbol.
2: Creo que no se puede desempeñar ningún trabajo sin sentir cierta conexión con él. Esa conexión la forjamos ya en nuestra juventud. No sé exactamente por qué, pero yo desarrollé muy pronto una conexión con el deporte y en particular con el periodismo deportivo. Quizás fueron las retransmisiones del Mundial de Hockey de 1947 las que despertaron ese interés en mí. O tal vez fue porque no paraba de pasar el rato en el estadio de fútbol de Trenčín, tanto en los entrenamientos como en los partidos. Al final, incluso jugué allí con el equipo de la Academia de Economía. La idea de convertirme en reportero no me abandonaba ni de camino al colegio ni de vuelta a casa. Solía ir andando unos 30 minutos desde la estación y durante todo el trayecto me ponía a hacer reportajes en voz alta en mi cabeza.
1: Llegamos a otra leyenda cuya voz muchos asocian con momentos inolvidables vividos junto a la radio, Gabo Zelenay. Su temperamento era insuperable. Así fue como narró con gran emoción la carrera de oro del patinador artístico Ondrej Nepela en los Juegos Olímpicos de Sapporo de 1972.
10: Další skok, dvojitý luz, teda už 4 skoky, 3 podarené, 1 nie celkom. Vali troška nervozita zalahla na ňo, v tej ohromnej mase ľudí. Číňan, pekný, čistý, vysoký.
1: Gabo Zelenay fue una de las figuras más destacadas de la radio deportiva eslovaca. Trabajó en la radio durante más de 4 décadas. Comentó los Juegos Olímpicos, los campeonatos mundiales y europeos, el fútbol, el atletismo, el patinaje artístico y muchos otros eventos importantes, tanto en su país como en el extranjero. Su voz se convirtió en sinónimo de grandes momentos deportivos. Y precisamente los momentos de victoria fueron para él los más intensos y emotivos de su trabajo en la radio.
3: Ver cómo nuestro representante en los Juegos Olímpicos recibe la medalla de oro y poder contárselo a millones de oyentes en una época en la que la televisión aún no retransmitía en directo desde el lugar de los hechos son experiencias enormes, inmensas. Hablar de lo que ocurre en los campeonatos del mundo, eso es emocionante. Gracias a la radio, pude transmitirlos y vivirlos en nombre de millones de personas y ahí radica precisamente lo especial de todo ello. Cuando uno está allí sentado solo, quizá incluso llora en silencio, pero yo viví ese momento maravilloso en nombre de toda nuestra patria.
1: El legendario Gabo Zelenay inspiró a generaciones enteras de periodistas deportivos. Lo que hoy se escucha en los grandes eventos deportivos sigue precisamente su estilo, dinámico, ágil y lleno de emoción. Una vez los futbolistas le dijeron entre risas que no comentara el partido tan rápido porque ellos no daban abasto para correr tan rápido. Gabo Zelenay sentó las bases del periodismo deportivo radiofónico moderno eslovaco.
3: Cada palabra que sale al aire de boca de los reporteros, redactores, comentaristas o presentadores debe sonar de tal manera que se note que esa persona siente y cree en lo que dice. Debe estar profundamente convencido de ello, por lo que sus argumentos deben ser tales que, aunque el oyente no esté de acuerdo con él, comience a debatir con él en su interior. Esos argumentos y esa convicción deben ser lo suficientemente fuertes como para que, en ese debate interno, un millón contra uno, yo salga victorioso.
1: Nos acercamos a otros momentos históricos, el año 2010 y el Mundial de Sudáfrica. Eslovaquia se enfrentó a la vigente campeona del mundo, Italia, y dio la sorpresa. Stanislav Dudka describió así en nuestra retransmisión el tercer gol de la victoria que acabó en la portería italiana.
9: Stále 2-1 vodili sme, dobre nabieha Kamil Kopunek a gól! 3-1! Počujete ten krik, teraz kričia všetci slovenskí fanúčikovia.
1: Como reportero, Stano Dudka lo ha vivido casi todo, desde los Juegos Olímpicos hasta aquella legendaria noche de Belgrado en 1976, cuando Checoslovaquia se proclamó campeona de Europa de fútbol.
5: Se podría decir que era el sueño de mi infancia. Ya en los patios del colegio, además de jugar al fútbol, al balonmano o al baloncesto, yo mismo hacía la retransmisión de nuestros partidos escolares. Me salía de forma natural, pero lo cierto es que desde pequeño escuchaba mucho la radio y fue precisamente eso lo que me inspiró.
1: Por supuesto, no podemos dejar de mencionar el año 2002 en el hockey. El gol de oro de Peter Bondra en la final contra Rusia hizo llorar y bailar a toda Eslovaquia. El reportero Maciej Hajko, en medio de la euforia del momento, gritó al micrófono que le levantaran una estatua a Bondra en nuestro país.
11: ¡Papi, Bondra, chanza, gol!
1: Una vez finalizado el campeonato, cuando las emociones se habían calmado un poco, Maciej Hajko comentó en directo, ya con algo más de serenidad, lo que realmente había sucedido en Gotemburgo, en Suecia.
12: Gotemburgo supuso, en cierto modo, la culminación del crecimiento del hockey y del esfuerzo de Eslovaquia por consolidarse en el mundo y ganarse el reconocimiento de otros países desde 1993. Hubo mucho corazón en ello. Creo que todo resultaba mucho más emotivo entonces que hoy en día.
1: ¿Por qué nos fascina tanto el deporte? ¿Por qué gritamos de alegría y sentimos que formamos parte de un grupo con personas a las que nunca hemos visto? Nos lo explica el psicólogo deportivo Tomáš Gurský.
3: El aficionado lo vive de forma mucho más emotiva, sobre todo cuando está en las gradas, donde hay más aficionados. Allí las emociones son mucho más intensas y uno las descarga de forma natural. En realidad, el aficionado busca una experiencia.

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0: Y ahora viene la canción de Peter Lipa, Slnečné kúpele na brehu rieky, Balneario soleados en la orilla del río.

0: También con esta canción les quiero invitar a competir con nosotros. Durante el mes de julio nos dedicamos al balneario de Novi Smokovec. No vacilen y envíennos sus respuestas. Y ahora hemos de destacar que el verano es también el tiempo de los festivales. El festival eslovaco más famoso es Pohoda y se celebra precisamente este fin de semana. Así que cuando nos están escuchando, el público está en pleno apogeo en alguno de los muchos conciertos que en el aeropuerto de Trenčín ahora mismo se están celebrando. Pohoda es el festival musical al aire libre premiado muchas veces a nivel europeo. Bueno, y una cosa que adorna un buen festival es la comida. Gracias a Salvador García y su servicio Take Paella, también los eslovacos pueden probar este plato original.
1: Hola, buenas. Pues nada, Take Paella es un proyecto nuevo que lo que queremos hacer es introducir un poco más la cultura española en este maravilloso país que nos ha acogido, que es la gastronomía. Y lo que es, pues sobre todo, arroces, paellas y sobre todo la paella, lo que es, que no es únicamente un plato gastronómico, sino que es más para nosotros un evento social, en el cual normalmente en España, como todo el mundo más o menos sabe, dejamos la paella en el centro de la mesa y comemos todos de ella. Pues esto es Take Paella.
2: Entonces uno viene a internet y allí pide su comida. ¿O también tenéis algún restaurante?
1: No, mira, ahora mismo no tenemos restaurante, tenemos el servicio Takeaway and Delivery y es pues ir a la página web takepaella.com y ahí pues eliges, seleccionas la paella que quieras. Tenemos 8 tipos de paellas, nos dices la dirección y la hora que quieres que te la llevemos y te la llevamos en la paellera para que disfrutes la experiencia auténtica española.
2: ¿Y cómo los eslovacos reaccionan ante este tipo de servicio?
1: Pues en un primer momento estaban poco como retraídos de ¿qué es esto? ¿Me vais a traer un termobox con la paella? Y cuando llegábamos con la paella en la caja y en la paellera, es una cosa bastante impresionante para ellos. Y la verdad que la aceptación está siendo muy buena. Poquito a poco estamos enseñando lo que es y cada vez pues un poquito mejor. Así, después otra cosa también interesante es que estamos haciendo bastantes eventos tipo street foods. Entonces pues estamos en los festivales, pueden ir a los festivales como Pohoda y demás y disfrutar de nuestras paellas allí. Os esperamos.

0: todos allí.
1: Porque los eslovacos aman la cultura hispana, entonces creo que con esto no habrá ningún problema.
0: No, para nada, es ningún problema con la paella, y aparte lo de que te has dicho ahora mismo, que aman la cultura española. Es increíble la cantidad de gente cuando estamos en los festivales que vienen hablando español. No chapurreando un poquito, sino hablando muy bien español. Y eso es para nosotros, de verdad, que muy interesante.
2: Uno de los intérpretes de la edición actual del Festival Pohoda es también el rapero Gleb. Es el hijo de mi colega de la redacción rusa, Vladimir Veselov. Aquí viene un fragmento de su canción.

0: Queridos amigos, gracias por su atención. Por hoy se despiden de ustedes María Mangová y Abdul Ghani Arut. Hasta la próxima.
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